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3: My people, feliz noche para todos. Bienvenidos a la tercera y última hora de Amor y Like aquí en Bésame Te Enamora. Recuerden que en esta tercera hora les contamos con Mechas, que ha sido tendencia en Colombia y en el mundo, y por eso la experta, mi coequipera, la Mecha, tiene toda la información. ¿Mi Mechas?
1: Bueno, ¿qué ha sido tendencia en Colombia y en el mundo? Bueno, hoy comienza la concentración de Miss Universe Colombia.
3: Es decir, bueno, a ti te encanta hablar de reinas.
1: Sí, me fascina hablar de reinas. Y hoy comienza oficialmente la concentración de Miss Universe Colombia. ¿Qué significa eso? Porque el 10 de octubre, es decir, en 5 días, ya tendremos nueva reina que nos va a representar en Miss Universe. Sí, ya hay muchas reinas elegidas, la verdad. Siento que Miss Cuba la está dando toda. O sea, me encanta Mia Dio. Se nota su bagaje en redes sociales porque ella fue influencer antes de ser reina. Participó 2 veces en el Miss Cuba. Pero me fascina. Se nota el bagaje. Pero bueno. Mira, pues, ¿cuál es la polémica?
3: No la tengo presente, la verdad.
1: Búscala, que es bien bonita. ¿Cuál es la polémica? Que resulta que ya se presentaron los jurados. Entonces te los voy a anunciar de aquí. Espérate, voy a buscarlo en la página oficial de Miss Universe Colombia, porque ya anunciaron a los jurados. Lo anunciaron desde ayer. Primera jurado, Victoria Hair, o sea, no sé exactamente cómo se dice, pero fue la Miss Universo 2024. Una Barbie total, el pelazo, la cara, los ojos, el cuerpo. O sea, esa mujer era espectacular. Incluso la voz de esa mujer, maravillosa.
3: Ok.
1: Segundo jurado, Jean Perdomo. ¿Quién es este personaje? Profesional internacional de moda, belleza y entretenimiento. Director de casting y director creativo internacional, con una destacada trayectoria en Europa y Latinoamérica dentro de la industria de la belleza y la moda. Es decir, un man que sabe.
3: Ok, sí.
1: El man sabe, hace castings. También está Rocío Vega, un referente en emprendimiento femenino que escaló un negocio personal hasta convertirlo en una marca internacional. Es decir, tenemos ya experiencia en reinados, tenemos experiencia en moda, tenemos experiencia en negocios.
3: Perfecto.
1: Continuamos con Victoria Escalante, doctora en medicina biológica y ortomolecular, máster en nutrigenética, además de que es especialista en alternativas y farmacología vegetal y máster en nutrición. Es decir, tenemos ahora a una experta en salud. Y como quinto jurado, es decir, el jurado que también va a ser parte, pues, de este panel y que va a tener la responsabilidad de elegir a la nueva Miss Universe Colombia, tenemos a Emiro Navarro.
3: Emiro
1: Navarro, el influencer, Emiro Navarro, el creador de contenido.
3: Yo como, tuvimos, ¿pero qué?
1: El creador de contenido que tuvimos en Masterchef, que tuvimos en la Casa de los Famosos, bueno, que le está dando todo de Masterchef y entre otras cosas, va a ser jurado efectivamente, y eso ha provocado un disgusto, se podría decir, entre las personas que son muy fanáticas del mundo de los reinados. Yo me he visto y me veo absolutamente todos los reinados del mundo. Me veo en mis Venezuela, me veo en mis Cuba, me veo en mis Filipinas, me veo en mis Tailandia, o sea, mi amor, a mí no me disgusta. Muchas personas están diciendo, pero ¿por qué Emiro Navarro? Yo tengo mis teorías.
3: Sí, o sea, ¿por qué? No, yo le he visto en lo de Masterchef, en lo de la Casa de los Famosos, pero nunca le he visto algún comentario o algún aporte sobre moda o reinas o algo así.
1: Yo tengo mis teorías. Vamos a ver si de pronto me apoyan, pero para mí hay muchos factores. Tenemos ya especialistas, tenemos a personas que, pues, saben del mundo de la belleza, pero tal vez la organización de Miss Universe Colombia, bueno, no podemos descartar que obviamente Emiro Navarro es un referente en redes sociales. ¿Te gusta o no te gusta el contenido de Emiro Navarro? Emiro Navarro tiene mucha comunidad, tiene muchos seguidores. Eso es importante. A él le ha funcionado. Seguramente también la organización de Miss Universe Colombia vio eso. Pero ¿qué más? Siento que Miro es una persona muy carismática, porque efectivamente es una persona muy carismática, además de que tiene el bagaje de los medios, porque él ha estado en 2 realities. En esos 2 realities le ha ido muy bien, ha hecho buen contacto con la gente. Más adelante tenemos otra polémica de Miro, más adelante, pero bueno, ya será después. Ha hecho mucho contacto con la gente también. Entonces yo siento que esa experiencia, primero como persona que tal vez no está en el mundo de los reinados, entonces dirá como, es un ojo crítico de personas del común.
3: Okay.
1: Primero eso. Segundo, es una persona con muchísimo carisma. Yo, en vez de ponerlo de jurado, y lo voy a decir aquí, lo hubiese puesto de presentador, de comentarista del backstage.
3: Bueno, algo así, sí.
1: Muerto de la risa con sus comentarios, así, y a Karen Sevillano también. Pero, y además, el bagaje de los medios que él tiene. No es la primera vez que un reinado utiliza personas que no tienen absolutamente nada que ver con el mundo de la moda. Recordemos que Fariana o Farina fue jurado en Miss Universe. O sea, ella eligió a la Miss Universo. Entonces, pues, no sería la primera vez si tú dirás que tiene que ver ella con no, nada, pero necesitaban, pues, el ojo de otra persona también. Entonces, siento yo, a mí no me disgusta para nada, eso sí, siento que se desperdicia mucho su potencial, porque creo que él tiene un potencial mucho más grande para ser presentador del backstage. Porque es que normalmente mandan una gente en el backstage que no
3: la da. Es acartonada.
1: No, sí, o sea, exacto, es como que... Entonces, ¿te imaginas de pronto una dupla de Emiro y Karen Sevillano dándola toda, haciendo los comentarios? Yo me muero de la risa, yo me parto de la risa. Entonces, pues, para el próximo año, si lo quieren considerar, tengan en cuenta Emiro para que sea presentador del backstage. Yo apoyo completamente esa idea.
3: Bueno, muy bien, así que ustedes pendientes de los mechismes de Mechas y de Bésame, porque Bésame te enamora.
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3: Esto es Amor y Like, aquí en Bésame, te enamora. Bueno, mi mechas, esto ha sido tendencia en Colombia y en el mundo, y nuestros oyentes obviamente tienen el placer de saberlo. Primero que todo, aquí en Bésame, para cerrar este lunes.
1: Bueno, seguramente muchos seguidores de Sebastián Villalobos, o que crecimos con los videos de Sebastián Villalobos, porque yo en algún momento consumía mucho su contenido. Digamos que cuando fui creciendo ya no me identificaba, no es que hiciera un mal contenido porque cero, pero ya no me identificaba con el contenido que hacía Sebastián Villalobos, entonces pues dejé de seguirlo. Sin embargo, es un excelente influencer y hay que reconocer que es una gran figura pública. Él ya hizo público su ruptura, su separación de su esposa Camila Santa. Espérate, no voy a embarrarla y no voy a decir mal el nombre porque, ay, Dios mío, Camila Santa María.
3: Ok, bien.
1: Bueno, entonces, ¿qué pasa? Camila hace primero una publicación el viernes en sus redes sociales, en donde dijo que ella decía que, bueno, habían historias, que uno pensaba que iban a ser para siempre, pero que al final terminaban no siendo para siempre, que decidió terminar. Ella decidió terminar la relación con Sebastián, que ninguno de los dos quería seguir luchando por la relación, que se quedaba con lo lindo, con los bonitos recuerdos, que respetaran a la hija, un espacio muy, muy privado. Pero también sabes que llama la atención, que ella al final dice: lo siento, hija, lo siento, amigas, lo di todo, o sea, como que lo intenté. Y la gente dice, bueno, ¿pero qué pasó aquí? Obviamente se empezaron a especular un montón de cosas, además de que los cachos están a la orden del día, mira a J Balvin, y entonces empezaron a decir, ¿será que Sebastián Villalobos las embarró? ¿Qué pasó al final? Sebastián Villalobos se manifiesta y dice que, obviamente, cuando uno termina de manera pública y eres una figura pública, las personas con esos huecos empiezan a llenarlos pues con ideas, con teorías. Sí, sí, sí. Entonces, y que nada de lo que se está diciendo de él realmente es cierto. Que él terminó su relación como pareja, pero no ha terminado su relación como padre, que él está presente en la vida de su hija y que seguirá estando presente, que no va a compartir detalles de su vida privada porque no le parece que deberían hacerle un espectáculo. Y además advirtió a sus seguidores, primero también lo de su hija, y segundo, que él va a estar viajando, obviamente él tiene contratos, lo van a ver sonriendo, pero eso no significa que él sea indiferente a lo que está pasando. O sea, no es ajeno a su realidad, sino que tiene que seguir trabajando. Eso fue lo que dijo Sebastián Villalobos. Siento que fue una respuesta bastante madura.
3: Sí, obvio.
1: Siento que fue una... Te voy a ser 100% sincera. Me gustó más la historia de Sebastián Villalobos que la historia inicial de Camila. ¿Por qué? Porque seguramente Camila lo escribió, obviamente, pues desde la herida, desde todo eso. Eso de lo siento, hija, lo siento. Yo decía, wow, pero... Pues aquí se contradice un poco, ¿no? Porque al principio dice, no voy a contar de mi vida privada, me quedo con lo bonito, con el aprendizaje, pero en varias partes da a entender que la culpa la tuvo él. En cambio, él dice como que, miren, yo no voy a andar ventilando mi vida personal. Terminamos, yo voy a seguir con mi hija, les pido respeto por mi hija y voy a seguir trabajando.
3: Vea, pues, que así sea entonces y que lo cumpla, ¿cierto? Que sea un padre que está ahí siempre.
1: ¿Cómo se dice? Que es realmente presente.
3: Presente, correcto.
1: Que es lo más importante, porque es que, bueno, al final las relaciones pueden terminar por muchas circunstancias y por muchas cosas. De hecho, recientemente yo conocí el caso de una relación que terminó porque ella encontró unos mensajes de felicitaciones, de feliz cumpleaños del esposo a su ex, que no eran ni siquiera malos mensajes, era como... Feliz cumpleaños, recuerda que eres una excelente mujer, que no sé qué, que Dios te bendiga. O sea, yo no lo vi como tanto para terminar, pero sí conocí el caso y efectivamente se están divorciando en este momento.
3: Uy.
1: Entonces yo digo, bueno, una relación, obviamente si tú sientes que la pareja cruzó los límites que tú tienes y que tú misma impusiste en la relación, pues se puede terminar, quién sabe. No siempre tiene que ser algo grave, no siempre tiene que ser infidelidad.
3: Bueno, pues ustedes pendientes de toda esta historia, cómo se sigue desarrollando, porque la mecha... No lo va a estar contando a través de nuestro Instagram, Bésame Bogotá FM y en TikTok.

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0: My people, gracias por estar conectados siempre con Bésame, te enamora, Bésame 97.4. Yo soy Mario Vargas. Mañana nos escuchamos a partir de las 10 de la mañana en Bésame en línea. Ya viene el gran Guti con Una Voz en tu Alcoba. Feliz noche. Chao pues.
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3: En Colombia son las 8 de la noche en punto. 8 en punto de la noche. Vamos a arrancar esta hora de programa con esta agrupación que se llama Camila. Todo cambió. Soy Guti y a partir de este instante te acompaño hasta las 12 de la medianoche. Bienvenidos, bienvenidas a Una Voz en tu alcoba.
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0: La canción la hace Franco Attilio De Vita, De Vito. Franco De Vita, se llama Solo Importas Tú. Estas canciones que a esta hora de la noche caen muy bien. Una noche bastante fría en Bogotá. Estamos exactamente a ver, 13 grados centígrados en esta noche. Alcanzaremos una mínima temperatura hoy de 9 grados centígrados. No sé si todavía está lloviendo en algunos sectores de Bogotá. Una tremenda granizada hoy en Bogotá, también en varios sectores. Creo que para esta noche nada mejor que Bésame. Creo que para esta noche nada mejor que las canciones de Bésame. Si tú quieres programar alguna, me cuentas, ¿ok? Aquí yo voy a estar hasta las 12 de la medianoche. Esta canción de Franco De Vita es el resumen de lo que uno puede llegar a sentir cuando encuentra a esa persona que hace match, que hace clic contigo. Empiezas a pensar que solo importa esa persona. Quieres estar con ella o con él en todos los planes habidos y por haber. Desde los más grandes hasta los más pequeños. Y si no hay plan, no importa. Siempre y cuando esté esa persona allí. Porque solamente importa esa persona. Ocho, 14 minutos.
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0: Aquí estoy con ustedes, bienvenidos y bienvenidas. Bueno, voy a habilitar ya el 313-8142-974. 313-8142-974. Recuerde, hoy voy a complacerlos, a consentirlos, a saludarlos. Voy a entregarles muchos mensajitos. Esta primera hora quiero poder complacerlos de verdad. La dirección del profesor Vicente Moros, Guti, una voz Bésame Colombia que te acompaña como siempre hasta las 12 de la medianoche. Pero quiero que usted se reporte en esta primera hora. Repórtense ya, por favor, con su nombre y el barrio, donde quiera que se encuentren. Nombre y barrio, mándenmelo a pasar lista esta noche. Nombre y barrio para saludarlos en una voz en tu alcoba.

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0: En Colombia son las 8 de la noche, 26 minutos, 8:26. Bueno, tengo muchos saluditos en esta primera hora de programa. A ver quién está por aquí. Saludos a algo de Cristian Castro, por favor. Me están pidiendo. Ok, listo, claro que sí. Pendientes durante toda nuestra noche en Una Voz en tu Alcoba. Hola.
1: Desde Chía, Cundinamarca, el barrio El Campincito, trabajando, guti guti. Dios lo bendiga.
0: Amén, amigo, gracias.
1: Gracias por esas canciones tan bacanas y alentadoras. Fuerte y pulso.
0: Gracias. A ver por acá, ¿quién está con nosotros? Hola, buenas noches.
2: Buenas noches, Guti, ¿cómo estás?
0: Bien, mi amor, bien.
2: Por favor, ¿me puedes complacer con la canción Almafactura? La canción Nueva de Juana, gracias.
0: A ti, muchas gracias por estar con nosotros también. Buenas noches, hola.
3: Hola, buenas noches, Guti, ¿cómo estás?
0: Bien, mi amor.
3: Me comunico aquí desde El Perdomo.
0: Sí.
3: Esto hace localidad de Ciudad Bolívar. Yo he escuchado aquí de esa, ¿no? Guti, ¿me podrías, por favor, complacer con la canción de Gloria Estefan?
0: ¿Cuál?
3: Los años que me quedan.
0: Uy, qué buena.
3: Se la dedico a mi esposo, que lo amo con todo mi corazón. Y en este momento, pues estoy haciendo unas arepitas.
0: Uy,
3: con chocolate para este
0: tiempo. No, qué delicia, qué delicia. Y escuchando Una Voz en tu Alcoba, ¿para qué más, no? Hola.
4: Buenas noches, Guti.
0: Buenas noches.
4: Aquí desde Paca. A ver si es tan amable y poderme poner la canción de El Oficio de Ser Mamá, si me hace el favor.
0: Muy buena canción que suena aquí en Bésame también. Por acá también me dicen Fernando. A ver, no entiendo. He escuchado Bésame todo el día, pero creo que me están pidiendo una canción. Fernando o nada. ¿Así? ¿Se llama la canción? No sé cuál es. Honestamente, no sé cuál es. Dice la versión de Lucero. Señora de Francisco Céspedes. Esa sí la he escuchado. Hoy he escuchado todo el día Bésame, te enamora, desde el barrio Gran Britalia. Fernando Borbón. Fernandito, gracias por estar con nosotros. Hola. Buenas noches. No le escucho muy bien, mi querido amigo. No le escuchamos muy bien. A ver, ¿quién más está por aquí? Me dicen, buenas noches desde el Tintal, Mireya, para una canción, Ahora. Ahora, de ¿será de Ana Gabriel? Sí. Creo que hay una de Alberto Plaza también. Indícame, por favor, cuál. Mientras, voy con esto, que hace el señor Eros Luciano Ramazzotti, se llama Nada Sin Ti. 8:30 minutos, feliz noche, en Una Voz en tu Alcoba.

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0: 8:44 minutos, ahí estaba David Bisbal con la canción Esta ausencia. Y voy con una de esas que nunca van a pasar de moda.
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0: Y sí, es esta canción que hace Marisela y se llama Completamente Tuya. Para complacerlos a esta hora de la noche, noche de lunes, arrancando una nueva semana, en compañía de Bésame Te Enamora. 313-8142-974, ese es nuestro WhatsApp habilitado. Feliz noche.

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0: 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Ya son las 8:56 minutos de la noche, 8:56.
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Ahora son las 9 de la noche en punto, 9 en punto de la noche en Bésame, te enamora. Vamos a arrancar esta nueva hora de programa de Una Voz en tu Alcoba. Saluditos para ti, que vas allí de pronto en un trancón a esta hora de la noche, que no pueden faltar en mi querida Bogotá. Pero yo te coloco buenas canciones mientras eso sucede. Paulina Rubio, ni rosas ni juguetes.

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0: Bueno, son las 9:14 de la noche en Una Voz en tu Alcoba. 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Esta es una bonita recomendación para todos ustedes.
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0: que algunas cosas simplemente, por favor, salgan bien. Que esta semana nos sorprenda para bien y nos vaya bonito a todos. Esto seguramente necesitabas escucharlo en esta noche, en Una Voz en tu Alcoba.
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Y voy con esta canción que hace nuestro Santi Cruz, Santiago Cruz. La canción se llama Baja la Guardia. Feliz noche para todos. Te acompaño hasta las 12 aquí en Bésame y una voz en tu alcoba.

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En Colombia son las 10 de la noche en punto, 10 en punto de la noche. Vamos a arrancar una nueva hora de programa, una nueva hora de canciones con esto que se llama A la Primera Persona. Esta canción es de mis favoritas de Alejandro Sanz. Feliz noche para todos.

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0: 10 de la noche, 18 minutos, 10:18. Bueno, es un momento para mí muy oportuno para entregarles un saludito a aquellos que están trabajando con nosotros a esta hora de la noche. Soy esa compañía que usted necesita y, ¿por qué no?, también merece en este lunes, arrancando semana y arrancando labores. A todos los que trabajan de noche, a todos mis amigos vigilantes, celadores, ¿cómo les dicen? ¿Vigilante o celadores? Yo les digo celadores y vigilantes también al mismo tiempo. Para mis amigos conductores, los profesionales del volante que también trabajan en horas de la noche hasta el día siguiente también, o en diferentes empresas. Además, quiero saludar muy especialmente también a todos los que trabajan en el sector de la salud y, por supuesto, a todos los enfermitos allí que están de pronto en clínicas y hospitales en estos momentos escuchando Bésame para relajarse un poco en medio de cualquier situación. Hasta las 12 de la medianoche te voy a acompañar con muy buenas canciones, con mensajitos y mucho más. Esto es Bésame y una voz en tu alcoba en los 97.4 FM y también a través de la app Bésame. A través de la app nos escucha en su celular y a través de bésame.fm desde cualquier computador, desde donde quiera que usted se encuentre, un saludito. Esto es Bésame Bogotá. Hasta las 12, una voz en tu alcoba.
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Ya son las 10 de la noche, 36 minutos, ya, 10, 36 minutos. Yo siempre les traigo mensajitos quizá oportunos, quizá cosas que usted tiene que escuchar a esta hora de la noche y las comparto. De hecho, esta que voy a compartir con ustedes, me la compartieron a mí. Y entonces este es el Festival de la Compartidera, el Festival de la Compartición, el Festival de poder entregarles a ustedes mensajes bonitos que también me envían a través de las diferentes plataformas digitales de Bésame y también a través de arroba Carlos Gutiérrez Guti. Esta me llamó la atención porque me sentí tan identificado y seguramente más de uno también se va a sentir identificado. Dice así: hace un año no sabías si podrías llegar hasta aquí. Tenías miedo de cómo saldrían las cosas o si ibas a poder estar bien. Hoy estás aquí. Las cosas se fueron acomodando y tú sigues pudiendo. Tú sigues haciendo las cosas. La vida es así. No te puedo decir cómo, pero vas a estar bien. Vas a ir encontrando la manera. Vas a crecer y vas a poder con todo. Así que confía. Quizás hace un año no sabías si podrías llegar hasta aquí. Y aquí estamos. Aquí estamos, luchándola, incluso siendo felices con todo. Esto seguramente necesitabas escucharlo a esta hora, en una voz en tu alcoba.

vamos con más cancioncitas de amor, como les llamo yo también. Esta la hace Gloria Estefan, se llama Si Voy a Perderte. Feliz noche de lunes, arrancando semana, terminando prácticamente ya ahorita un nuevo día, este 5 de octubre del 2026. Con Bésame y una voz en tu alcoba.

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Les doy la hora, son las 11 de la noche en punto. Aquí arrancamos la última hora de este día, incluso la última hora del programa. También Una Voz en tu Alcoba en este lunes. ¿Y qué tal si arrancamos con esta bonita melodía que hace la encantadora Thalía? Se llama No Me Enseñaste. Feliz noche.

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Una canción que hace en Las Cash y se llama Perdón, perdón, 11:32. 11:32 en una voz en tu alcoba. ¿Qué tan fácil y qué tan difícil puede ser reconocer un error? Pedir perdón. Decirte, ¿sabes qué? Soy un ser humano que no es perfecto. Soy un ser humano que se equivoca. Pero es de valientes y es de grandes seres humanos el poder reconocer que uno se equivoca, el poder reconocer que nos faltan muchas cosas por mejorar. Yo hoy quiero que tú te pongas la mano en el corazón y sepas si a alguien hoy debes pedirle perdón. Si hoy alguien se ofendió de pronto con un comportamiento tuyo, si hoy alguien se ofendió, no sé, con algún punto de vista, con alguna actitud, qué bueno es reconocer que nos equivocamos, qué bueno es reconocer que somos humanos, y que a cualquiera le puede pasar y que cualquiera puede cometer un error. Pero también no cualquiera lo reconoce. Hoy te invito a que tú seas de esos seres humanos que reconocen sus errores y que hoy, si tienes que pedir perdón, lo hagas. Manda ese mensaje que tanto está esperando esa persona. Ese mensajito de disculpa, ese mensajito de perdón, ese mensajito de sabes que quiero hablar contigo. No sé cómo vayamos a quedar luego de lo que te voy a decir, pero hablemos. Y usted haga su parte, pida perdón y se quite ese peso encima. Esto seguramente necesitabas escucharlo en esta noche, en una voz en tu alcoba.

0: Son las 11:51 minutos de la noche, 11:51 minutos. Bueno, tengo que despedirme por la noche de hoy. Ya estaré con mucha más programación musical para acompañarles durante toda la madrugada, pero regreso a las 5, ¿eh? 5:00 en punto de la mañana. Aquí voy a estar con todos ustedes. La dirección es del profesor Vicente Moros. Yo soy Guti. Recuerden, bésame en las mañanas, como siempre, a las 5 de la mañana para darle la bienvenida a un nuevo día con información y, por supuesto, con estas canciones que nos enamoran. Síganme en Instagram, arroba Carlos Gutiérrez Guti, tanto en Instagram como en TikTok, arroba Carlos Gutiérrez Guti. Feliz noche y, bueno, ya casi viene el martes 6 de octubre. ¡Chao!
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Hola, hola, son las 5 de la mañana en punto, 5 en punto de la mañana. ¿Cómo están? Qué rico saludarlos, qué rico acompañarlos en este martes. Hoy es martes 6 de octubre del 2026. A partir de ese instante empiezo a acompañarte en Bésame en las mañanas. Voy a arrancar esta hora de música con Laura Pausini. Esta canción se llama Amores Extraños. Bienvenidos y bienvenidas a Bésame en las mañanas.

Esta canción me encanta, Amor Factura. Esta canción la hace Ricardo Arjona al lado del grupo Firme. Es lo más reciente de Arjona con estos invitados súper especiales. Ya son en Colombia las 5 de la mañana, 11 minutos. Ya 5 de la mañana, 11 minutos. Buenos días para todos los que madrugan con nosotros, los que se levantan bien tempranito con Bésame o los que incluso siguen trabajando en compañía de Bésame Te Enamora, los que tuvieron su turno nocturno, los que están un poco trasnochaditos, pero ya casi, mis amigos, ya casi van a entregar turno. Y los que están despertándose apenas, porque ya en breve salen a trabajar también. Aquí estoy, como siempre, desde bien tempranito, bañadito, cambiadito, cualquier cosa terminada enito. Es más, con un buen cafecito también que me acompaña cada mañana al despertar aquí en Bésame en las Mañanas. La dirección es el profesor Vicente Moros. Yo soy Guti, una voz Bésame Colombia que te va a acompañar con muy bonitas canciones y además también con información en este despertar del 6 de octubre del 2026. Bienvenidos y bienvenidas a Bésame en las Mañanas.

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Les doy la hora en Colombia, son las 5 de la mañana 27 minutos, es momento oportuno porque ya casi arranca el pico y placa para mis amigos taxistas en este martes, atención, muchísima atención, martes 6 de octubre del 2026, mucha atención porque para este martes 6 de octubre no pueden circular las placas terminadas en 3 y 4 no pueden circular en el día de hoy para mis amigos taxistas. Esto ya arranca en pocos minutos a las 5:30 de la mañana y va hasta las 9 de la noche del día de hoy. Listo, mis amigos taxistas, 3 y 4 hoy no pueden circular. Ahora vamos con el pico y placa para particulares en mi querida Bogotá. Mucha atención, las placas terminadas en 6, 7, no, perdón. Esto fue ayer, esto es hoy. Hoy 6 de octubre. Uy, esos países estaban dormidos. Atención, las placas terminadas en 1, 2, 3, 4 y 5 no pueden circular en el día de hoy. Hoy 6 de octubre. 1, 2, 3, 4 y 5 no pueden circular. Hoy yo puedo andar por la calle sin ningún problema. Sí, señor, gracias a Dios. Así que este pico y placa de particulares arranca a las 6 de la mañana y finaliza a las 9 de la noche. Lo que usted tiene que saber se lo contamos aquí a esta hora en Bésame en las Mañanas.

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5:41 de la mañana, en Bésame en las Mañanas. Bueno, vamos a averiguar, perdón, casi se me cae el micrófono. ¿Qué se celebra un día como hoy, 6 de octubre? ¿Qué se celebra un día como hoy, 6 de octubre? Celebraciones para que usted las tenga en cuenta, ¿ok? A través de Bésame 97.4 y también a través de a través de la app y a través de Bésame.fm en nuestra página en internet. Hoy es el Día Mundial del Hábitat. Día Mundial del Hábitat, una fecha de Naciones Unidas que se celebra el primer lunes de octubre. Y pues hoy, 6 de octubre, lo están celebrando a nivel internacional. Hoy también es el Día Mundial de la Parálisis Cerebral. Día Mundial de la Parálisis Cerebral. Sí, sí existe este día y es mundial. Se conmemora cada 6 de octubre para generar conciencia sobre la parálisis cerebral y promover inclusión, derechos y oportunidades para las personas que viven con esta condición. Y seguimos en la Semana Mundial del Espacio, que comenzó el 4 de octubre y va hasta el 10 de octubre. Así que hoy también puedes mencionar o pueden también de alguna u otra manera verificar qué cosas a nivel espacial ha aprendido, usted se ha enterado, tantos estudios, tantas cosas y cosas que todos los días salen nuevas, ¿no? Siempre salen cosas nuevas a nivel espacial. Pues hoy es el día número, ¿qué? Dos días de celebración, Semana Mundial del Espacio. Lo que usted tiene que saber se lo contamos a esta hora aquí en Bésame en las Mañanas.

Bueno, mis amigos, les cuento que ya son las 5:54, 5:54, tengo que despedirme por la mañana de hoy, porque adivinen qué, ya están por acá mis inexpertas de Bésame, las cosas más hermosas, bellas y deliciosas de Caracol, puedo decirlo a boca llena, están aquí, en Bésame. Carito Sierra, Mile López, Sara Flores y Mechas les van a acompañar a partir de este instante y hasta las 10:00 de la mañana. Mis inexpertas no solamente las escuchan, sino que también las pueden ver y escuchar al mismo tiempo en TikTok, @BésameColombia y en YouTube, Bésame Colombia. Sus ocurrencias, sus temas del día, sus canciones, sus noticias, mejor dicho, de todo un poco. Aquí están con ustedes, mis inexpertas, a partir de las 6:00 de la mañana. Yo como el hambre, voy y vengo. A las 2:00 de la tarde estaré de regreso con todos ustedes. Feliz mañana de martes 6 de octubre del 2026. Chao.

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0: Muy buenos días, bienvenidos a Inexpertas de Bésame. Hoy es martes 6 de octubre y como siempre es un gusto acompañarlos todas las mañanas de lunes a viernes desde las 6 hasta las 10. Gracias por siempre estar conectados con nosotros. También a través de nuestras redes sociales, esta sincronía que hacemos ahora con la parte digital. En YouTube estamos como Bésame Colombia y abajo aparece Inexpertas y por supuesto el chat para que podamos hablar un poquito. También en TikTok, arroba Bésame Colombia. Y como es tradicional, me acompañan estas niñas hermosísimas. A mi derecha tengo a Mile López, que hoy se vino de azul oscuro, bellísima, además combinando con un jean muy lindo y unos zapatos de color beige. Hermoso.
1: Como doradito.
0: Como doraditos.
1: Claro, como los botones son doraditos, había que buscarle como un complemento.
0: Linda, claro. Muy buenos días, Mile, ¿cómo estás?
1: Sarita, muy buenos días para todos. Qué placer saludarlos, como siempre. A esta hora de la mañana estaremos con ustedes hasta las 10. Noticias les tengo porque esta noche regresamos a las cocinas de MasterChef.
0: ¿Cómo así, Mile? No puede ser.
1: O sea, ahora les voy a contar los detalles porque hoy esta señora que está aquí sentada vuelve a las cocinas de MasterChef con cosas que pueden pasar. Ustedes, pues, ayer ya mostraron los avances, es un capítulo que ya hicimos, pero pues todo puede pasar, no les voy a adelantar nada. Estoy un poquito como ansiosa del capítulo, pero chévere, muy chévere poder reencontrarme otra vez con mis compañeros y con la cocina.
0: Un adelantico chiquito, ¿quién más ingresa? ¿O reingresa?
1: Voy a decirles los que salieron ayer en el corte. Está Tavo, está Sebas Vega, está Diana Mina, está Iván, y ahí les dejo las pisticas porque quedan otros un par más que entran también. Porque no entran todos, eso sí se los puedo adelantar, no entran todos los exparticipantes de MasterChef, solo algunos elegidos estratégicamente.
0: Vea pues ahí estaremos.
1: Para que estén muy pendientes.
0: Súper pendientes, 9 de la noche en el capítulo de hoy, del día de hoy, de la noche de hoy, en MasterChef Celebrity, en donde ingresa nuevamente Mile López a hacer de las suyas, a cocinar muy bien, porque hemos probado su cocina, su comida, su toque y es delicioso.
1: Hacerle la vida imposible a los participantes.
0: ¡Ay, Mile! Claro, porque hacer eso.
1: Claro, porque ellos que ellos dijeron, ningún, ya estamos muy adelante, ya estamos llegando a los 10, no sé qué. ¡Ah! No se emocionen tanto porque llegamos a dañarles la fiesta.
0: Me encanta, 6 de la mañana, 4 minutos. Chicos, tenemos que decirles también, hoy empezamos hablando de Habemus Nobel de Física. Ayer les hablaba del Nobel de Medicina, hoy les hablo entonces del Nobel de Medicina que creó ayer el Nobel de Medicina que creó un chip. Que hacía que si lo llegan a introducir en el ojo humano, puede generar una luz en el cerebro, prendiendo y apagando neuronas. Eso es un espectáculo, o sea, de verdad, wow. Científicamente me parece que
1: estamos muy avanzados.
0: Estamos avanzando demasiado. Y el Nobel de Física es un belga que se llama Francis Hansen, convirtió, es lo que entiendo yo, porque ustedes saben que estos temas son un poco complejos, un gigantesco bloque de hielo en el polo sur en una especie de telescopio que es capaz de detectar las llamadas partículas fantasma que vienen desde los rincones más extremos del universo y que pueden atravesar la Tierra y todo el cuento. No, mejor dicho, esto es la locura. ¡Qué genios! ¿Ah? Impresionante. 6 de la mañana.
1: Son esas cosas que uno como que no entiende tanto. Como ¿sí? que
0: ¿qué? ¿Cómo? ¿Qué?
2: ¿Cómo? What? Ah, como que dices wow.
0: Wow. O sea, wow.
1: Como cuando dice Carito, what are you talking about?
0: What are you talking about? Sí. Así es. 6 de la mañana, 5 minutos, mechitas. Esta morenaza hermosa, como siempre, acompañándonos, dueña de todos los chismecitos del mundo. ¿Cómo estás?
2: Muy bien. Bueno, hoy les traigo un chismecito para ponerse serios, porque toca ponerse serios. Imagínense que se reportó, y lo voy a leer porque no me quiero equivocar, hay una alerta en Rusia, porque resulta que una investigadora de un laboratorio especializado en peste falleció. Ella fallece tras una neumonía grave. ¿Qué hicieron? Obviamente a 200 personas las aislaron, han cerrado varios hospitales precisamente porque en esos hospitales están estas personas aisladas en cuarentena para ver si de pronto, ¿por qué? Porque se está hablando de un posible accidente, que alguna de estas muestras que ellos estaban investigando pues se filtró, se salió, no hubo el correcto manejo por parte de alguien y por eso habría causado la muerte de la investigadora. Ojo que esto solamente son teorías, nada está confirmado. Obviamente después de de lo que vivimos con el COVID, como que existe el miedo de que vuelva, pero no confirman que haya existido una fuga en el laboratorio. Van a volver a, pues, que ahorita van a volver obviamente a investigar, van a volver a hacer todos sus protocolos, pero por el momento hay cuatro hospitales cerrados en Rusia por el aislamiento de estas personas.
0: Qué susto, ¿no? 6:06 a.m. Muy bueno preguntarles ustedes qué error no volverían a cometer en caso de que nos vuelvan a encerrar por una pandemia.
2: Yo lo tengo claro.
1: Yo ¿sí? también lo tengo claro.
2: Yo lo tengo claro.
0: Sí. Ahorita lo vamos a decir.
1: Yo también lo tengo claro.
0: Sí. Pero sí podemos hablar de esto. 6:07 a.m. Sarita Flores, la rubia del programa. ¿Cómo estás?
3: Muy bien, chicas, chicos. Estoy muy feliz porque estamos de semana de receso. Entonces mi hermana está en la casa y estoy con unas recomendaciones para maratonear espectaculares.
1: ¡Ay, lo máximo!
3: ¿Qué películas ver? ¿Qué películas se pasaron? Tengo películas también temáticas del el mes de octubre, pero vamos a hablar específicamente de una saga que les voy a contar más adelante. Así que muy pendientes porque tienen que aprovechar esta semana de receso con los niños para aprovechar y ver todas esas películas de niños o adolescentes que no se pueden ver en todo el año, que porque el otro día el niño madruga, no sé qué. Bueno, voy a darles todas estas recomendaciones. Y hablando de la cocina de Mile, les quiero contar que nosotros el 13 de octubre tenemos un evento maravilloso que se llama Cocinando con las Inexpertas en la Escuela de Cocina Mariano Moreno, donde ustedes van a ser los ganadores también de esta experiencia. Vamos a tener un chef que nos va a estar enseñando absolutamente todo. Vamos a tener pues comida para todos también. Así que voy a estarles avisando cuándo inician las inscripciones para este encuentro que vamos a tener con Mariano Moreno y cuáles son los requisitos, así que muy pendientes.
0: Así es, 6:08 a.m. Ayer el aeropuerto El Dorado estuvo cerrado por un tiempo. Ustedes se dieron cuenta la fuerza, o sea, qué granizada tan impresionante.
2: A mí me encantaban los videos de redes sociales que le ponían jingle.
1: Sí, pero claro, porque por mi casa no.
0: No, por mi casa tampoco.
1: Estuvo seco.
2: Tampoco.
0: Pero los videos. Claro.
2: Y aquí tampoco.
0: Fue en la zona, eso fue en el occidente de Bogotá. Las vías del occidente de Bogotá, que afectó por supuesto la movilidad, una tormenta.
1: ¿Ah? Pues, o sea, por mi casa se oscureció, pero no llovió nada.
2: Mapa del jingle.
0: Tronó. Sí, truenos se escucharon.
3: Pero no cayó.
0: Ya por la autopista norte, como.
1: A mí me encanta.
2: Pero se llama poder el jingle.
1: Para hablar de eso. La lluvia en general me parece linda y sentir el granizo que cae me parece bonito. Pues me parece lindo, aunque daña carros y eso es dañísimo. Pero, ay, qué lástima, lo perdí.

0: declaró fan automáticamente de los videos donde les ponían esta canción a las imágenes con el granizo y todo el cuento.
1: Pero les voy a decir, pero esto sí no les va a gustar mucho, porque una persona resultó atrapada en su vehículo luego que después de la tormenta se cayera un árbol sobre el vehículo. Afortunadamente el señor fue trasladado inmediatamente, la persona fue trasladada inmediatamente a un centro asistencial y está bien.
2: Ay, gracias.
1: Está bien.
2: A Dios.
1: Después pues, llegaron los bomberos, retiraron el árbol y todo esto, pero es lo que sucede cuando se presentan estas tormentas tan fuertes, y estas granizadas en la ciudad de Bogotá. Raro, con eso del fenómeno del Niño. Ahora no solamente llovió en Bogotá, es que en Medellín una tormenta gigantesca, en el Valle del Cauca también llovió, y tengo entendido que en el departamento, que en Santander. Oigan, ustedes sí vieron ayer también en redes sociales, que ahora uno se da cuenta todo por los videos.
2: Claro.
1: Todo queda registrado. Ayer en redes sociales subieron un video de una camioneta metida en una piscina.
2: ¿Qué fue lo que pasó? No, ese sí no lo vi.
1: Pues
2: no,
1: en el video se ve a la señora subiéndose a la camioneta.
2: Y arrancó y cayó en la piscina.
1: Y arrancó y se metió a la piscina de un conjunto por ambas Valledupar.
0: Pero esa señora que iba borracha.
1: No, la señora.
0: Esos cinco sentidos.
2: ¿Qué fue lo que pasó?
0: O sea,
1: la verdad, hasta el momento las autoridades no han dicho qué sucedió. Lo que sí es que el video está claramente ahí en el conjunto residencial por las cámaras. Dice que la señora, tranquilamente, yo no la veo ni caminando así gladeada, ni como tomada, ni borracha, ni nada de eso. La señora va caminando, se sube al carro y ¡fua! Arranca ese carro y se mete a la piscina.
2: ¿Sabes qué es lo que pasa? Que cuando uno, yo siento que cuando uno está empezando a manejar, cuando uno no tiene, a veces como que les picha el acelerador y no sabe cómo, o sea, como que le coge los nervios y no sabe cómo frenar, y eso ha pasado muchísimas veces, que uno espicha el acelerador y va para adelante y no sabe cómo pararlo. Le pudo haber pasado eso, que estaba empezando a manejar, estaba aprendiendo.
1: A mí me pasó un cacharro, yo oprimí ese acelerador, Dios mío, yo iba como, estábamos para como en una finca, yo no me acuerdo, como en un terreno así, y yo había mucha naturaleza, y mi esposo me dice, voltea a la derecha, y yo volteé a la derecha, pero en vez de frenar, aceleré más. Cuando giré. No, eso es gravísimo, porque el carro se puede ir.
2: Claro, y hay carros que tienen mucha más fuerza.
1: Tiene más fuerza,
2: eso
1: así
2: tiene
1: es.
2: Que ver también.
1: Hay que tener muchísimo cuidado con eso. Y Dios mío, qué susto, gracias a Dios no pasó a mayores. 6:11 a.m. Oigan, ayer Medicina Legal efectivamente determinó qué sucedió con Jennifer García.
2: Ay, la del tatuaje.
1: La chica del tatuaje que falleció en el momento en que se lo estaban realizando.
2: Sí.
1: Supuestamente habían contratado a un señor, porque ella decía que era como la tercera sesión del tatuaje. La señora le estaba doliendo mucho cuando le hacían el tatuaje, entonces ella dijo, ¿qué hago? Y ellos le recomendaron, pues, contratar a un señor, supuestamente un jefe enfermero, que le aplicaba un medicamento para que ella no sintiera dolor. Pues lo que dice Medicina Legal es que ella falleció por una intoxicación causada por una combinación de esto, fentanina, no lo podemos decir.
0: Le inyectaron eso.
1: No lo podemos.
2: Pero eso es muy fuerte.
1: Le inyectaron no solamente eso, sino ketamina y midazolam. Tengan mucho cuidado entonces cuando ustedes se vayan a realizar.
2: Anestesiarla.
1: Pero es que el anestesiólogo es la parte más importante cuando usted se va a hacer algún procedimiento.
2: Claro, pero pues no para un tatuaje.
1: Y usted debe estar en un centro asistencial.
2: Claro, en un tatuaje no tienen a un especialista.
1: Si se llega a presentar algún inconveniente, pues inmediatamente la puedan atender, estén los aparatos médicos que sean precisos para eso. No, qué susto, mejor dicho, impresionante. Tenemos más noticias, ¿no, chicas?
2: Sí, imagínate, Carito, que en Ibagué, una niña de 19 años, estaba extorsionando a su pareja y le estaba pidiendo 20 millones de pesos para no enviarle a su esposa unos videos muy comprometedores.
0: ¡Tan linda ella!
2: ¡Tan linda!
0: ¡Ay, tan linda, mamita! ¿De dónde es?
2: De Ibagué, mi amor.
0: ¡Ay, de Ibagué! A la muchacha le gusta con el tamal, con la presa de
2: tamal. Pero resulta, acontece que no era que fuera el novio y pues, le quería hacer el daño al señor. No, ya era costumbre de ella hacerlo con diferentes hombres.
0: ¡Cállate!
2: Conquistarlos.
0: ¡Qué emprendimiento!
2: Enamorarlo. Es un gran emprendimiento, según ella. Conquistarlos, enamorarlos, grabarlos en encuentros íntimos y luego amenazarlos, chantajearlos, extorsionarlos para no enviarle esos videos a sus esposas. Pues, señoras y señores, en un momento en el que una de sus víctimas le estaba entregando 2 millones de pesos para hacerle un adelanto, llegó la policía, llegó la ley, y la capturó, señoras y señores. Tendremos más detalles de esto en inexpertas, porque como dice Carito, ah, qué emprendimiento, le pareció a ella la gran idea.
1: La propia que se depila el datáfono. Exacto. 6:14 a.m, buenas noticias para la música, música colombiana, porque Alci Acosta ayer a través de un video, pues sale con su hijo y con el Checo Acosta informando que se encuentra en la casita ya.
0: ¿Ya?
1: Después de permanecer varios días en una unidad de cuidados intensivos, está en su casita, ya descansando, recuperándose. Así es, bienvenido Alci Acosta y que sean muchos años más de su música y de su presencia.
0: Ay,
1: ¿más noticias lindo por ahí, mis chicas?
0: Bueno, ¿cómo les parece que se dice que para 2030, al parecer, la mitad de las mujeres entre los 25 y los 44 años estarán solteras?
2: Anda.
0: Hay un estudio, siempre traemos estudios, sin hijos y todo. Hay estudios, siempre traemos estudios y más adelante les vamos a ampliar del estudio, pero esa es la proyección para 2030.
1: Pregunta, yo en el 2030, pues no voy a tener 35. Claramente. Pues usted, yo no voy a estar soltera. Para las más grandes, ¿cómo vamos a estar? Solteras.
3: No, comprometidas, claro.
1: Comprometidas.
0: Eso es lo que se dice. Yo
1: espero seguir comprometida en mi hogar con mi esposito. Ya con mi hijito, pues ya mucho más grande, mejor dicho. Ya estaría yo de suegra.
0: Sí, en el 2030, ¿sí?
2: Pero 2030. Tú vas a ser una super suegra, Carito.
0: Yo voy a tener ya 30. Ya.
2: Seguramente sí.
1: Las amigas de mi hijo me cuentan cosas. Yo espero tener una buena nuera. Le estoy pidiendo a Dios.
2: Eso va a ser así.
1: Que tenga una mujer llena de Dios, sobre todo. Que se quiera mucho, porque cuando una mujer y cuando un hombre se quieren, pueden brindarle amor a los demás.
2: Le tengo noticias a Sarita.
0: A ver.
2: ¿Qué pasó, mire? De Marco Rubio, señoras y señores. Ay, para papá, la gente sí, que va a viajar parece pronto a Estados
1: churro
2: Unidos. Me parece un tipo interesante, sí, como el registrador, como guapo, como inteligente,
0: sí,
2: como interesante, como impecable, como pulcro.
1: Sí, sí, sí, sí.
2: Yo
1: sí
2: le doy la oportunidad a Marco Rubio.
1: Es la mano derecha de Donald Trump, ¿no?
2: Exactamente. Y dicen que podría ser presidente de los Estados Unidos en algún momento. Dicen por ahí. Las
0: ¿qué dijo Marco Rubio? ¿Que
2: pues dice
0: recibir?
2: Marco Rubio, señoras y señores, y esto ya venía hablado con el presidente de los Estados Unidos, Donald Trump, y es que va a exigir que las personas que entren a Estados Unidos tengan sus cuentas en redes sociales abiertas.
0: Claro.
2: Sí, señores, hay muchas personas, a ver, hablemos con a calzón quitado, como dicen por ahí. Nosotras que trabajamos en medios de comunicación tenemos nuestras cuentas abiertas porque pues la idea es compartir nuestro
0: trabajo,
2: contenido, es nuestro trabajo. Pero hay muchas personas que no, señor, ningún, que no tienen necesidad de tener cuentas abiertas y todas sus cuentas son privadas. Pues ahora, señoras y señores, para entrar a Estados Unidos, cuentas de Instagram, cuentas en general de redes sociales abiertas para entrar a los Estados Unidos. Yo no creo que eso sea tan estricto, la verdad. ¿Ustedes qué opinan?
0: Pues debe ser.
1: Sí, pues si ellos están pidiendo eso es por algo, ¿no? Y yo creo que a través de las redes sociales. Es que hoy, por ejemplo, si usted va a ingresar a una empresa y usted de pronto tiene que ir a la entrevista de trabajo, lo primero que le piden son las redes sociales.
2: ¿En serio?
1: Sí, las redes sociales.
0: Sí,
1: y
0: es
1: lo
0: verdad
1: que estábamos hablando acerca de la inteligencia artificial. Acerca de la inteligencia artificial, que usted ya en una empresa, entonces la inteligencia artificial puede preguntar, Milena López, no sé qué, cuéntame un poco de ella, cómo a través de las redes sociales y a través de la inteligencia artificial, a través de la tecnología, pues ya saben un poquito más de uno, ¿no? Y esa es la idea, que Estados Unidos tenga como más conocimiento acerca de la persona que va a ingresar
2: sí,
1: a ese país.
2: Pero si uno no tiene redes sociales, por ejemplo, yo conozco muchas personas que no tienen, que tienen de pronto X, bueno, hay unos que no tienen nada.
1: Unos que tienen X, pero no tienen TikTok ni tienen Instagram, por ejemplo.
2: Pero bueno, así cualquiera es, puede ser un punto de referencia para que el gobierno de los Estados Unidos tenga como información sobre las personas que entran a su país.
1: Hoy Mile trae un estudio muy interesante también, vamos a ampliarlo más adelante, acerca de si es bueno pagar con tarjeta de débito
0: o con crédito,
1: con efectivo o con tarjeta de crédito.
2: Miren,
1: los datos que nos trae Mile de verdad son supremamente importantes. Yo entonces estoy perdida. Y les digo una vez.
2: ¿Qué creen que es mejor?
1: No, para mí efectivo. Efectivo y si tengo. Porque no, si no tengo, yo no compro. Por eso yo no tengo tarjeta.
0: Lo que pasa es que según la Girl Math, pagar en efectivo es gratis. ¿Sí me entiendes? O sea, uno como que sí, no le duele tanto cuando uno paga en efectivo o cuando uno ve que va bajando el numerito de la cuenta.
2: Pues vamos a hablar de eso más adelante porque sí tiene ventajas pagar con tarjeta de crédito bien manejada. Ojo.
0: Es que es difícil.
2: Sí, les voy a dar ahorita los datos de por qué Si uno tiene el control de la tarjeta de crédito, le da más beneficios que pagar la platica de tu cuenta y gastarte la plata de la cuenta.
1: Hoy vamos a tener opinión impopular, vamos a tener también la 5 de hoy, muy dirigido hacia los hombres, así que ustedes muy conectados con nosotros. Vamos a tener consejito de salud porque se viene un jugo delicioso, espectacular, detox. Ustedes se van a dar cuenta.
2: ¿En serio? Uy, qué rico.
1: Yo puedo decir lo que lo he usado y es maravilloso. 6:19 a.m, la doctora Corazón también, no se lo pueden perder, mi amor, porque la historia del día de hoy está buenísima. Les vamos a adelantar un poquito, mechitas. Un hombre se metió a la casa, ¿sí?, de su mejor amigo, y adivinen qué.
2: Oh, ¿qué pasó?
0: Estaba la mujer.
1: Sí.
0: ¡Cállate!
1: Mejor dicho, esta historia y muchas más a través de Inexpertas de Bésame, mi mechita linda.
0: 6:20 a.m, esto se llama Eres Mía, Romeo Santos en Inexpertas.

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4: 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Maná en Bésame, 6:29 minutos.

0: 6:35. Bienvenidos a Inexpertas, aquellos que se están despertando a esta hora, que tienen su radiecito al lado o que tienen, pues obviamente, su celular. Están ingresando ya a través de nuestro YouTube. Escriben ahí Bésame Colombia a través de su YouTube. Escriben Bésame Colombia, abajo aparece Inexpertas y ahí podemos también chatear. Está el chat. También aparece también en TikTok, arroba Bésame Colombia. Así que bienvenidísimos. Para los que se dirigen hacia cualquier destino de nuestra hermosa Bogotá, pues que Dios me los bendiga, que tengan un día maravilloso, un martes espectacular. Nos estamos acercando poco a poco. Miren, dentro de un mes ya muchos habrán armado el arbolito de Navidad.
1: Esa soy yo, confiando
0: en Dios, ¿no? Esperando que todo esté bien, que todo esté tranquilito y yo pueda armar el arbolito. Sí, señores. Así que les deseamos entonces que tengan un mes espectacular, ¿cierto?
1: Sí, me encanta el árbol de Navidad. Este año voy a comprar luces intermitentes, que las mías eran fijas, y a mí me gusta que prendan y apaguen, prendan y apaguen.
0: Sí, a ver, ya se vienen también, pues se viene la época de los regalos, ¿no? Arbolito de Navidad, y uno empieza a poner los regalitos ahí en el arbolito de Navidad. Y a mí me preocupa, ¿no? Sobre todo los padres de familia, es que ahorita los hijos, o sea, los regalos para los hijos ya no son como antes. No, los regalos para los hijos, juepucha, están superando incluso costos de cosas que compramos para los adultos.
1: Ah, no, es que hoy en día lo que piden, yo digo, por ejemplo, un concierto de BTS debe costar un montón de plata, yo no tengo ni idea cuánto, que eso es lo que piden los niños hoy en día, ir a conciertos. Yo tengo dos sobrinos que son súper reggaetoneros. ¿Saben qué quieren hacer ellos ahorita en Semana Rezo? Ir al restaurante de Karol G en Medellín. Y yo, ay, papito.
0: Ese es el plan, ¿no?
1: Ese es el plan.
0: Cogemos el avión y se lo juro, sí, que los papás son capaces de ir comprar los boletos para el viaje y llevárselos para...
1: Ah, claro.
0: Solo quiere, para vivir experiencias.
1: Viven en Armenia, quieren ir a Medellín, quieren conocer Provenza porque quieren saber qué es Provenza, que tanto dicen en las canciones de reggaetón. Y adicionalmente quieren ir al restaurante de Karol G. Mi amor, que un plato puede costar, no sé, entre 80 y 100 mil pesitos. Son dos niños, más el papá, mamá, tía. Ya le sale uno un poquito más
0: costoso. Y además que hoy en día la gente está invirtiendo más en experiencias que en cualquier otra cosa. Entonces nosotros como padres de familia queremos dejarles esas experiencias a nuestros hijos. Hablando del concierto de BTS, a propósito, pues Mechita se encontró una nota muy interesante de un papá que se gastó yo no sé cuánto para darle gusto al hijo.
2: 1,600,000 pesos.
0: Anda.
2: Le costó una boleta.
0: Solamente para una boletica.
2: Una boleta.
1: Bueno, y puedo entrar al camerino de BTS, me imagino.
2: No, para atrás. Esas boletas.
0: Se tomó la foto con uno.
2: Las boletas. No, las boletas estaban carísimas. ¿Qué pasa? Él cuenta que resulta que ellos son de Cúcuta. Uh-huh. Y cuando ella apenas lanzaron las boletas, la niña no pudo conseguir las boletas porque tú sabes que eso se vendió así. Entonces, ¿qué dijeron? Vamos a aventurarnos, nos vamos para Bogotá el día del concierto y a un revendedor le compran la boleta a 1,600,000 pesos. Oh. Pero él dice como que, bueno, en mi vida yo me había gastado tanto dinero en una boleta, pero que con la sonrisa de su hija cuando

0: verdad. O sea, también depende de cómo se la des tú. Él obviamente sabemos que encontró una boleta, hizo esto y eso lo otro, pero no sabemos qué tipo de tratos tal vez hizo con su hija en la casa. Bueno, listo, yo te consigo las boletas de BTS, pero me tienes que sacar las mejores notas. Claro. Pero no me puedes perder un examen, pero tienes que ayudarme en tal cosa, te tienes que poner a trabajar. O sea, uno nunca sabe realmente, sabemos el fragmento, pero por lo menos mi mamá siempre me decía como que si yo quería algo que yo sabía que era caro, que entonces ella me decía, trabaja, te consigues una parte y yo te la completo. O de pronto ella me decía, pero no quiero que me recuperes ni una sola materia, o sea, que yo no perdiera ni un examen, ninguna, nada. Ah, no, o sea, no
1: por
0: quiero.
1: Por eso no le puedo regalar nada.
0: Entonces, la idea no es que tú le dejes de regalar las cosas a los niños, sino que pues les enseñes que las cosas también se trabajan. O sea, si quieren algo, también lo tienen que trabajar, siento yo. O sea, no me parece una manera de malcriarlo.
2: A mí me parece una excelente, y estoy de acuerdo con Mechi, es una excelente oportunidad de enseñarle cosas a los hijos y de enseñarle a ganarse las cosas, o a trabajarlas, o a ahorrarlas, o a responder por algo a cambio. Pues yo no tengo hijos, pero yo creo que sería esa mamá. Ayer estaba hablando con mi prima, me decía, usted sería una alcahueta, usted les alcahuetearía todo.
1: Mil,
2: le
1: alcahuetearía todo.
2: Y yo entonces mejor no tuve porque me lo hubiera tirado al muchachito.
1: No, no te lo tiras. Yo ahorita les digo mi opinión, Sarita.
3: Yo digo que si es un artista, sí. Yo le meto toda la plata, porque es que yo recuerdo cuando yo era muy pequeña que yo estaba enamorada de muchos artistas que nunca vi con ese amor nunca más. Entonces yo, a mí sí me hubiera gustado que, obviamente mis papás no tenían ni siquiera pues para darme onces, pero sí me hubiera gustado poderlo conocer. Si yo, por ejemplo, a esta edad veo a Romeo y me muero, yo no me imagino una niña viendo a sus artistas, a sus coreanitos.
0: Sí. Total.
3: Yo lo haría una vez al año.
2: Seguramente.
3: Este año, ¿cuál quieres? Ya.
2: Seguramente ese papá sí le había dicho, tienes que portarte bien este año, tienes que ser juiciosa en el colegio, ta, ta, ta. Y ahí pagó con gusto sus millón seiscientos.
0: Yo conozco una chica que quería como un viaje, un concierto para ese momento, creo que fue el concierto de Bruno Mars aquí, y le dijeron, bueno, usted va a cumplir 15 años. O fiesta de 15 años o concierto de Bruno Mars. Concierto de Bruno Mars. Listo, aquí está la plata para el concierto de Bruno Mars.
2: ¿Qué es eso? Okay. Sí, es eso. Tú, carito.
1: Yo siento que cumplir un sueño no malcría. Cumplir un sueño a un hijo es lo más bonito que puede hacer un padre de familia. Además, porque es esa experiencia que uno quiere que ellos recuerden. Lo que malcría es darles a entender que todos los caprichos y todos los gustos y todo lo que ellos quieran sea completamente un derecho. O sea, que automáticamente a todo toca decirles que sí.
2: Que sí.
1: Ahora, hay que decir, hay gente que, hay personas o hay familias que 1,600,000 pesos es extremadamente, o sea, es mucho. Como hay otros, es un gasto normal. Hay familias de familias, ¿me entiendes? Según los ingresos y todo el cuento. Pero yo sí realmente considero que si una persona se va a endeudar, ¿sí? Va a dejar de pagar, no sé, parte del arriendo, de la pensión del colegio, algo por cumplir un sueño, ahí sí me parece como negativo. No, primero, lo primero. Y los chicos tienen que entender eso. Nosotros crecimos así. Habían cosas que no nos podían dar, ¿sí? Yo no me traumaticé, ni estoy, fue pucha mal, y entonces, ¿por qué no fui? ¿O por qué no me compraron la muñeca original que yo quería? A mí nunca me compraron. Sí me compraron una muñeca original una vez, pero yo siempre quise una Barbie original y nunca me la compraron. Igual jugué con mi muñeca. Me la compraban chiviada. Y la muñeca, bonita y todo, de pronto no era el mismo plástico de las otras muñecas. Pero sí considero que, bueno, es que hoy en día dicen que estamos criando niños de cristal, porque absolutamente le damos todo en la mano, y siento que eso sí está mal.
2: Eso está mal.
1: Porque hay cosas en las que uno sí, uno tiene que reflexionar, analizar como padre de familia, como adulto que es, como ya maduro. Espere, eso se lo puedo dar porque le va a dar una experiencia muy bonita. Por ejemplo, en mi caso, mi hijo, conocer Estados Unidos. Entonces fue un sueño muy bonito, Tim, pero fue un tiempo en el que se tuvo que ahorrar. O sea, no, demostrarles a ellos que las cosas no se consiguen tan fáciles, porque ahí es donde el grado de frustración para ellos crece. El día que ellos salgan de su casa, que no tengan a su papá y a su mamá al lado, y que les cierren las puertas, o que les digan no hay, o que no puedo, que un novio les termine, una novia les termine, ahí se frustran, porque como todo lo han tenido en su casa, eso es
2: a
1: lo
2: todos
1: que,
2: les han dicho
1: exacto,
2: que sí.
1: O sea, hay cosas en las que yo le diría que sí, y me gasto lo que sea, pero hay otras en las que le digo, papito, qué pena, hay que esperar, no todo se le puede dar.
2: Y es que eso, pues yo no sé, así aprendí yo. A veces siento que hay hijos que tienen en su cabeza la idea de que le pueden exigir a los papás. Ay, que no. ya es una obligación.
1: Como yo decía, es un derecho.
2: Caprichos.
1: Y no.
2: No
3: es un derecho, pero eso es un

0: Un privilegio.
1: O sea, que los papás tienen la obligación de cumplirle todos los caprichos porque los acostumbraron a eso. Y los berrinches que arman, mis amores.
0: Dignos de una patadita. Sí. De la buena suerte.
2: Y eso desde niños. Yo les voy a decir una cosa. Ustedes que todavía no son mamás, cuando tengan un hijo, desde niños hay que enseñar. Eso no se enseña grande. Eso se enseña desde niño. Cuando el niño sale y va a un supermercado, a mí me pasó, va a un supermercado y cogió un carrito. O cogió un peluche, o cogió una chocolatina. Es que yo la quiero.
1: No,
2: porque tú acabaste de almorzar y te acabé de gastar un helado. No te voy a comprar una chocolatina. Es que yo la quiero porque no sé qué. No te la voy a comer, no te la voy a dejar comer. O sea, no te la puedes, no te la voy a comprar. No, es que yo no sé qué. No, punto. O se queda entonces en el negocio ahí con la chocolatina ahí parado, pero no se va a comer.
1: Yo he visto niños que cogen a patadas a las mamás se les rabalcan en el piso y hacen unos berrinches.
2: Mi hijo, vea, mi hijo en la casa, me acuerdo mi suegra, que a propósito está en mi casa. Un saludo muy especial para mi suegra si en este momento está conectada. Mire, mi suegra me decía, Juan David tenía 2 años y yo vendía unos productos donde trabajaba, en la emisora donde yo trabajaba, y yo los dejaba ahí abajito. Perfumes, cremas, todo eso que mi hermana me mandaba. Nunca me cogía nada ni me lo rompía. Pero es que es eso, son límites. Límites en su comportamiento, a la hora de comprarse algo, a la hora de adquirir algo. Uno sí debe ponerle límites a los chicos.
3: Yo siento que cuando, o sea, siento que uno no debe decir como que, ay, es que, porque esto va mucho como en el pensamiento de, yo tenía un jefe que decía, yo no felicito, o cuando hacíamos algo bien decía, yo no los felicito, porque entonces después se van a crecer y se van a creer más y no van a creer que uno haga más. Yo tenía un jefe que pensaba así. Y él por eso decía, no, es que yo no los felicito porque después no van a querer hacer bien su trabajo porque se van a creer. Entonces yo digo que uno no debe crecer con ese pensamiento de que, es que si yo le doy algo que le gusta a mi hijo, es que si yo felicito a mi hijo, es que si yo le cumplo un sueño a mi hijo, entonces lo estoy malcriando. Siento que de hecho lo deberías ver, todo es como una posibilidad de enseñar, siento. O sea, te puedes, exacto, perfectamente tú le puedes enseñar a tu hijo que las cosas se trabajan, que uno debe hacer mérito para que le den las cosas. Y yo creo que por eso, por lo menos en esta generación que critica mucho a los trabajadores, Sari y yo somos dos personas que somos trabajadoras y que pues digamos que no entramos en esa crítica, porque a nosotros nos enseñaron desde peladitas que las cosas se ganan a pulso de trabajo y de mérito. Entonces, esas personas que están criticando al papá de que ay, se gastó 1,600,000 y no sé qué, primero se nota que no tienen la plata para comprar la boleta.
0: Y sí, por eso les duele.
3: Y por eso les duele, se llama envidia. No, mentira. Y segundo, pues también, no sé, yo siento que tenemos un pedacito del video. No hay que juzgar paternidades ajenas que no conocemos.
2: Sí, claro. Sí, exacto. Cada quien quiere a su hijo como quiere.
1: Te voy a decir una cosa, esta es una medio opinión impopular. Yo siento que nuestra generación le tenía mucho miedo a los papás. Hoy en día, los papás le tienen miedo a los hijos.
2: Los profesores le tienen miedo a los hijos.
1: Dios mío, es impresionante. Los papás se mueren del susto con los niños.
2: Sí.
1: Si lo estoy criando mal, si le hablé mal, lo que decías tú de la generación de quizás.
2: Uno se siente mal.
1: Sí, ya entonces regaño. O sea, los papás viven muy asustados porque ¿cuál es la forma correcta de tratar a un niño? Claro, como ya hay tantas teorías, tantos métodos, tanta psicología, que pues, que sí hay que tener en cuenta, pues la gente, pues qué pesar, los papás se confunden. A uno sí, uno vivía muerto el susto porque el papá ya le iba a sacar la correa.
2: Aquí están preguntando.
1: Y le mostraron el cinturón así. ¡Vea!
3: ¡Vea! Le voy a dar el
2: en TikTok. ¿Quién de ustedes tiene hijos? Yo, Carito Sierra, yo soy la que tengo
3: solo
2: hijos.
3: Carito
2: tengo
3: hijos.
2: Un hijo
3: y humano.
2: Me están preguntando cuántos años
3: hijo
2: tiene.
3: Hijo humano.
2: Tiene 17 años, hijo humano, sí, obvio. Estamos hablando de... Tengo un humano a cargo. 17, pero eso terminan siendo como dos, porque el marido se convierte en otro hijo. Ustedes que tienen esposo, sí, ¿saben?
1: La que tiene esposo también tiene...
2: Sí, totalmente. Pero mi hijo tiene 17 años y yo les voy a reconocer algo. Ustedes no saben la satisfacción, el amor, la alegría, el regocijo que uno siente cuando le puede cumplir un sueño a un hijo. Una alegría infinita, verle esa carita, verle esa sonrisa, eso no tiene precio. Que te diga, gracias mamá, voy a recordar esto con todo el amor del mundo. Estoy segura que ese señor, o sea, si es su niña, ojalá sea muy agradecida, me imagino que sí. Yo considero que tuvo que haberle sonreído demasiado, darle un beso gigante y decirle, papi, fue la mejor experiencia del mundo. O sea, y eso,
1: qué lindo.
2: Eso lo paga todo.
1: Y que sea una buena niña. Que estudie juiciosa, que sea una niña educada, que sea una niña que tiene principios, eso también paga, ¿sabes? Eso también tiene valor para uno como papá.
2: Pero también a veces siento que juzgamos mucho, es decir, como que, porque es que nuestros niños hay unos niños que tienen, no, todo el mundo tiene fortalezas y tiene como también debilidades. Mm. Por ejemplo, yo tengo que ser muy consciente, en el colegio, por ejemplo, a mí no era, yo no era la mejor del curso. Sin embargo, mis papás me premiaban por otras cosas. Entonces, si yo ganaba una carrera de atletismo, porque yo para deportes, entonces yo ganaba una carrera de atletismo y mi papá me felicitaba y mi mamá también me hacía una comida rica. Yo siento que también los papás tenemos que empezar a analizar ese tipo de cosas, porque no todos los niños son el número uno y el número dos en el colegio. También les puede ir mal en algunas materias y eso. Y no por eso, pues no merecen que de pronto les podamos cumplir un sueño. Siento que más bien es como fortalecerles las cosas buenas que ellos hacen, ¿no? No sé,
1: los talentos que ellos tienen,
2: exacto.
1: Sí, porque es que a veces se enfocan mucho en que no le va bien en matemáticas, no le va bien en filosofía.
2: No sirve para nada.
1: Lo que pasa es que todos los seres humanos tenemos un talento especial.
3: Aptitudes diferentes.
2: Fortalezas.
1: O sea, y ustedes han oído cómo canta Sara,
2: canta muy lindo.
1: Sarita canta muy lindo. Y ese es el talento que Dios le dio. Tal vez, no tengo ni idea, pero puede que, no sé si haya sido muy buena en matemáticas.
0: Uy, pero en física era fatal.
1: O en física, o en química, no importa. Pero Dios le dio un talento para cantar espectacular y para comunicar muy bien. Entonces, esos talentos hay que empezar a cultivarlos en nuestros hijos.
2: Así es.
0: Tienes toda la razón.
2: Mechita,
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0: Fenavi Fonab, da la hora en Bésame 6:58 minutos.
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0: 7:07 de la mañana, continuamos en Inexpertas de Bésame, hoy acompañándolos en este martes 6 de octubre, ahorita les estábamos diciendo ya en un mes, es 6 de noviembre, mi amor, y entonces nos quedaría más o menos un mes y 20 días para vacaciones.
1: Pero vacaciones de quién? ¿Quién se va de vacaciones?
2: Un diciembre.
3: Nosotros no sabemos, yo tengo vacaciones, ustedes saben si yo tengo vacaciones.
2: Sí.
1: Miles sí, Carito sí, Sarita y yo.
0: No, lo que pasa es que ustedes piden las vacaciones en otra temporada. En marzo.
2: Después de Dios.
0: Cuando sí. Tu cumpleaños. Después de Dios. En tu cumpleaños.
2: Cuando pueda salir.
0: ¿Cuándo cumples años? En marzo.
2: Marzo.
0: ¿Qué día?
2: ¿Cómo siete.
0: El 7 de marzo.
2: Ya casi
0: por esa época 17. Pides vacaciones. ¿Cierto? Sí. ¿Y Mechitas?
2: Yo las pedí la vez pasada en febrero.
0: Bueno, pero igual son como vacaciones, porque uno la pasa rico, entonces lo invitan a uno que a las novenas, que el buñuelito.
3: Pero ustedes, ¿cierto?, se pueden turnar en diciembre para que una pueda tener más
2: días. Además, creo que bajo esta administración de ahora, de este año, yo creo que nos va a ir muy bien.
0: ¡Claro! ¡Te amamos, jefe! ¡Mi jefe. Mejor amigo!
3: Si yo me tuviera que turnar con Carito.
2: ¿Tú
3: qué quieres? ¿31 o 24?
2: Sí, lo que pasa es que me echas y yo siempre queremos 31.
1: Ajá, sí. Porque Sari y yo somos muy familiares, entonces preferimos, pues, nosotras trabajamos el 24 y trabajamos el 25.
2: Y además entonces, a mí me da mucha tristeza porque yo en Bogotá no tengo familia. Y mi familia está muy lejos, me toca siempre viajar bastante.
4: 24
2: para poder.
4: 31, ¿qué fecha es?
2: 24-31. Entonces yo prefiero irme a. El 24, pues yo paso aquí sola.
1: El 24,
2: sola,
1: me voy
2: a la casa,
1: y
2: duermo. Y para mí es súper duro. Irme a dormir.
0: ¡Extra! ¡El jueves! O sea, viernes festivo, sábado, domingo.
3: Ah, entonces sí pueden estar el 31 en familia.
1: Pues depende, vamos a ver, jefecito. Bueno, ya le tiramos ahí la pullita de que
2: no,
1: tenemos
2: sí, el
1: 31.
2: Jefe. Ay, si no, sí, pues
3: unas cancioncitas.
2: Se queda uno acá.
3: Jefe.
0: Esa puede ser una opinión impopular. El 31 es más importante que el 24.
1: Sí. No tanto eso, pero a mí me pesaría, es que no sé, yo, a mí me gusta comenzar.
3: El 31.
1: A mí me gusta comenzar el año nuevo con mi familia.
3: Con familia.
2: Ay, sí, y yo hace ya 4 o 5 años que no paso con mi familia.
0: Pero hay muchos que por suerte dice, a mí me gusta empezar el año nuevo con trabajo.
3: Con trabajo.
2: También lo he hecho varias veces.
0: También puede ser.
2: También lo he
3: visto. Si toca trabajar, no tengo problema.
0: Puede ser positivo.
3: Puede ser positivo.
0: Muy positivo.
2: Es que 24 me da muy duro porque yo nunca he tenido...
0: ¿Una Navidad?
2: Sí, Navidad, no he tenido Navidad con mi familia porque mi familia es cristiana y no celebra Navidad.
3: Ah,
2: entonces okay. yo me voy a quedar acaso. Yo antes, no, nada.
0: Bueno.
2: Voy a pasarla muy rico este año. Voy
3: eso,
2: a comprar regalos y todo.
3: Nosotros,
2: sí, creo que voy a celebrar con Mil este año.
0: Hay que decretarlo.
2: Pero sí, no me voy porque es que sería, al otro día tendría que volver y es hasta Medellín o hasta Bucaramanga. No, entonces por eso el 31 se lo estoy pidiendo a mi jefecito para que pueda ir a Bucaramanga con mis primas.
0: 7:10 de la mañana. Hay opiniones impopulares muy buenas y hoy tenemos una que Mil trae.
3: Ayer estaba hablando con mi prima Lina, que ella está soltera, entonces ella me decía que para ella una red flag o un filtro para tomar la decisión de no salir con un hombre es que él tenga mala ortografía,
2: que
3: señores.
2: Que no planche las camisas.
3: Quiero que ustedes opinen en nuestras redes sociales si para ustedes que una persona tenga buena o mala ortografía es, digamos, un punto para tener en cuenta a la hora de salir.
0: Totalmente, para mí un hombre que tenga buena ortografía suma muchísimo, suma, porque el otro resta. Para mí un hombre con mala ortografía es un delincuente verbal. Y aparte de todo, es como cuando usted ve a alguien que sonríe y tiene el pedazo de cilantro en el diente.
1: Yo tenía un profesor.
0: ¿Sí o no? Ese es como el símil.
1: Yo tenía un profesor en la universidad que decía que tener mala ortografía es como tener mal aliento.
0: Por eso,
3: yo
0: o
3: creo
0: sea,
3: que sí.
1: Sí,
0: o
3: que
0: un cilantro en el diente.
1: Exacto, o sea, que sí. Él decía, pero qué horror tener mala ortografía y más un comunicador es como tener mal aliento. Entonces él era una persona demasiado cuidadosa con la ortografía. Sufrí porque yo voy a admitirlo aquí, mi ortografía nunca fue la mejor. He aprendido muchísimo durante la profesión y pues todo eso, pero me costó. Ahora, hay errorcitos que yo sí digo, uy, no.
3: Ahí va el tema. ¿Hasta qué punto uno pasa una mala ortografía y hasta qué punto no? Entonces yo les voy a poner ejemplos. El ay.
0: El de haber. No. El ay de haber.
2: No
0: el
2: se
0: ay
2: pasa.
3: De, el ay de aquí.
0: El de haber, el de lugar el, y el de exclamación.
1: Tres. El ahí.
0: Son diferentes.
1: El de ahí, ay y ay. No.
3: Exacto.
1: No la paso.
3: ¿Tú te imaginas de ponerle ahí con H intermedia, me duele mucho el hombro? Terrible.
2: Lo peor que me han escrito fue de entrar.
0: Uy, no. Uy, no. Eso. Tenga. Cuando vamos a adentrar.
2: Ay, no. Ay, no, tú, cuando vayas a adentrar.
3: Y él te escribió de entrar y tú aceptaste la salida con él. No. Lo descartaste.
2: ¿Tú crees que yo le volví a hablar a esa persona?
1: Yo sí tenía una primita que tuvimos que recorregirle porque ella no decía siéntate, sino asiéntate.
0: Uy, no. Ay, o el que dice, por ejemplo, ay, es que, por ejemplo, estoy aplanchando.
3: ¡Ay, no!
2: Pero es que hay una, ¿cuál es la que es la más, se me está olvidando, la más famosa pronunciación mal?
3: ¿Cuál será?
2: Una que es súper famosa.
1: ¿Hubieron?
2: No.
3: ¿Hubieron? Es muy común, pero
2: hay una que hay una que es súper famosa que se critica mucho.
3: No, hay una que se usa muchísimo y que he oído muy frecuentemente.
0: El aiga.
3: El habemos.
2: Aiga.
1: El aiga. El aiga o el habemos.
3: El aiga. El habemos sí. Es muy común.
2: Esperemos que aiga.
3: Dice ay conmigo. No habemos. Ay conmigo. O aiga tenaz.
2: Aiga es.
1: No.
2: Aiga es.
0: Miren,
2: un gran...
0: a mí esto me trae un ejemplo de hace una época, yo no sé en qué año, Mechitas, lanzó J Balvin una canción.
3: Sí.
0: La de famosa. Ahí ¡ay, vamos. Ponla!
1: Por 10, voy a buscarla.
3: Y le dieron palo por la ortografía.
0: Resulta que yo no me había acordado muy bien. Ahorita les estaba contando, extra micrófono, les estaba hablando de este ejemplo. Bien. Esta es la canción. Escuchémosla un pedacito. Se llama
1: Ahí vamos.
0: Ahí vamos.
1: Ahí vamos. Ahí vamos.

0: Que eso ocurre solamente en las canciones en español. Justin Bieber tiene una canción llamada Love Yourself. Y dice, my mama don't like you and she likes everyone. Es my mama doesn't like you. Ah. O sea, pero ¿qué dijo el man que compuso la canción? Que para él era más importante cómo se escuchaba cuando la cantaban que la ortografía. O sea, que la gramática. Para él era más importante cómo se escuchaba que la gramática.
1: Oye, mira que sí.
2: Claro. Mire, entonces, lo que pasó con J Balvin. Él lanza la canción y entonces la estrena y en redes sociales y en todo lado aparecía como... ¡Ay! Vamos, como el ¡ay! De exclamación, como ¡ay! Entonces la gente le empezó a decir, este es un error gravísimo, o sea, ya extra, o sea, monumental, J Balvin, ¿usted por qué lo hizo?
3: Te pasaste de calidad, sí.
2: ¿Qué te está pasando? Por Dios, ¿cómo vas a escribir eso? Y él, y la gente le decía a J Balvin, ese ¡ay! Es de lugar, es con H intermedia.
1: Sí, ahí.
2: Y con tilde en la I, exacto. Ese es con H intermedia. ¿Cómo va a poner ese ay de exclamación? Suena como ay, vamos. Y no, ahí vamos. Pues finalmente, esto es lo que dicen. Confesó J Balvin que sabía perfectamente, ¿sí?, lo que estaba haciendo. Entonces, él dejó ahí vamos sin la H, porque sabía, sin la H intermedia, que es el lugar, porque sabía que la gente lo iba a buscar así en Google. Un supuesto error que terminó siendo una jugada de marketing. Pero a mí ni con jugada de marketing, puede ser muy J Balvin. Y hace una cosa. Por ejemplo, si ustedes fueran J Balvin, y a ustedes les dicen, esto le va a ayudar a vender no sé qué, mejor dicho, todo el mundo.
1: Digo, no.
2: ¿Tú la dejas?
1: No la dejo.
2: Sara, sí.
0: Pero es que por la plata baila el perro, no, mi amor.
2: Señalen que eres un delincuente verbal.
1: No, pero además.
3: Nadie se acuerda.
2: Literal. Yo me acordé, Sara. Yo me acordé, uy, mire.
0: ¿Sabes que hay una canción también?
1: No soy
0: también?
1: Nadie. Además, que tiene
3: pero
1: que
3: pero eso no dejó de generarle plata.
1: No, que palabra mal escrita le va a dar a uno más rating o no. Que pues a mí me parece una.
3: A ver, que sea real o no.
1: Ah,
3: es diferente, yo no creo que de rating.
1: No, yo no creo que eso sea real. Es cuento que nos... A ver, J Balvin, no nos eches cuentos.
0: Sí, no. Hay una canción de Wisin y Yandel que se llama Gracias a ti, que yo no sé, o sea, suena como así. La canción dice sentí frío y tú me abrigaste, pero cuando ellos la cantan suena como sentí frío y tú me abrigaste.
1: Ah, me abrigaste.
0: He caído y tú me levantaste. Y esa, o sea, la canción, y uno la canta así, porque yo la canto así porque así suena, pero está mal escrita.
1: Pues que yo siento que en las canciones puertorriqueñas, digamos que la cultura es mucho de ponerle ese a las palabras al final. Me gustaste, me abrigaste, es como que es ya muy cultural. Pero,
3: pues eso no está mal dicho, o sea, está mal hecho.
2: Sí, y en muchas canciones.
1: Uno escucha,
2: bueno, pues no sé, que conjugaron mal o escribieron mal.
3: Pero de pronto por el hecho de la rima.
2: Lo hacen para que rime.
3: Exacto. Sí, de pronto. Y yo ahí se los acepto. Edwin Cass, no sigo
2: a más. Pero realmente a mí sí me conquista más que una la chocolatina marcada y las abdominales, que tenga buena ortografía y hable bien.
3: Sí, Uy, ay, no. Bueno, no. luego, no. Hay una opinión impopular y es que si tú te le vas a acercar a una persona a hablarle en la cara, tienes que tener buen aliento, parce.
1: Ah, obvio.
2: Hay gente que se le pega a uno mucho en la cara para hablar.
1: Ay, no me gusta.
2: Me gusta que me peguen.
1: Pero más que por el aliento, sino como por la invasión del espacio personal.
3: Pero mira mi video de Instagram.
1: Ya tener un círculo.
3: Pero amor,
1: un límite.
3: Mira mi video de Instagram. Obviamente él me estaba cantando y él me tenía que cantar. Olía perfecto ese hombre.
1: Sí.
3: No, yo me bajé y yo pensé todo el tiempo, todos estos días he pensado en que César olía, el hombre de Hombres a la Plancha, olía muy rico. Pero hay personas que ni siquiera están tan cerca y te huelen muy mal. Por ejemplo, si vas a una cita, parce, no comas un chorizo, no me olvides. ¿Por qué te vas a comer un chorizo? No me olvides. Bebé, no, uno no come chorizo ni salchicha antes de ir a una cita.
2: O cebolla,
3: porque tú.
2: Cebolla, o sea, cabezona, no. O atún.
3: Yo siento que no.
2: Te quedó linda pescada.
3: No, bebé, no.
0: ¿Sabe que la reina Isabel supuestamente no permitía que la familia real comiera cilantro porque ella decía que se podía quedar la hojita en los dientes en las fotos y iba a salir mal?
1: El cilantro pegado. Qué pecado.
0: Y no podían comer cilantro.
3: Qué pecado.
2: Imagínense que. ¿Sabe que hay una persona que está escribiendo esto? David, veo a Sara y esa cara de quién sabe. Que estaban destapando en el parque de novios.
1: Ya sé.
3: Ay, David es el policía. Gordo, no estábamos destapando nada.
2: No, pero hay que aclararles.
3: Ya te expliqué.
2: Sara y yo fuimos al parque de los novios.
1: ¿Fueron ayer?
2: ¿Ah?
1: ¿Fueron ayer?
2: No, la semana pasada. Porque
1: por
2: trabajo y debíamos hacer un comercial para un café, para una marca de un café. Papito lindo, eso era lo que estábamos destapando, el café. Paquetico de café. Qué gracias, pena. David, por siempre estar pendiente de nosotros.
1: ¡Talena!
4: Ya vamos. 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
5: 7:23 minutos aquí en Inexpertas de Bésame. ¡Ah!

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0: 7:31. Bueno, estamos muchos disfrutando de la semana de receso con nuestros hijos en la casita. Otros decidieron pues salir de viaje, están seguramente disfrutando en de calorcito. Bueno, de sus familiares también, de sus abuelos, de
1: como
0: sus abuelos.
1: ¿Qué? El calor.
0: ¿Sí te gusta el calor?
1: Sí, pero sin, o sea, sin sol. O sea, calorcito. Calorcito sin sol, así como, o sea, como cuando estás en tierra caliente y te haces debajo de un árbol.
2: Como la sombrita con calor.
1: La sombrita con calorcito me gusta mucho. Pero el sol y la piscina. Yo disfruto mucho la piscina. O sea, si estoy dentro del agua, no hay problema. O sea, rico nadar.
0: Chévere que también disfruten a los familiares, a sus abuelitos, a sus abuelitas. Porque en la semana de receso, entonces todo el mundo coge ¡pin! Para la playa, para la piscina, salir a viajar, a pasear. Y muchas veces no visitan a los abuelos. Y muchas veces no visitan a las abuelitas. Y también es bueno que nosotros como padres de familia les inculquemos a nuestros hijos eso. Hay que visitar. Y por ejemplo, en los tiempos de descanso y de vacaciones, dedíquele un ratico y un tiempito a sus abuelos. ¿Cierto? Uh-huh. Los abuelitos por allá solitos y no los visitan los nietos ni nada de eso. 7:32, porque estamos hablando precisamente de la semana de receso, porque muchos como están en vacaciones, pues, y no salen de pronto porque o no hay platico, porque se quieren simplemente quedar descansando, hacen maratones de películas.
1: Me encanta. Series. Justamente, les tengo una recomendación muy buena porque vamos a tener estreno en noviembre de esta saga que se llama Los Juegos del Hambre. Entonces vamos
0: así?
1: A tener
0: otra película.
1: Van a tener otra película el 26 de noviembre disponible en cine, ¿cierto, Mechitas?
3: Sí, señores, se llama Amanecer en la cosecha, que es la historia de Haymitch Abernathy, para ponerlo en contexto.
0: ¿Nuevo personaje?
3: No.
0: ¿Él no es nuevo?
3: No, señor, él era el mentor de Peeta y de Katniss, protagonistas originales, el que se la pasaba borracho. Bueno, vamos a conocer sí, porque uno sus juegos del hambre.
0: Bueno, pero espérese, yo para ver la película
2: tengo que verme que toda estrena la saga en el 26. Primero.
0: Sí.
3: Recomendaría que sí, ¿por qué? Porque es que vamos a ver, o sea, el Haymitch de la saga inicial era un man súper alcohólico, tenía unas frases así súper, no lo sé, depresivas. Pesimistas. Entonces tú ahí te das cuenta realmente qué fue lo que pasó, porque él les dice a ellos: nadie gana los Juegos del Hambre. O sea, pero tú fuiste el vencedor, nadie gana los Juegos del Hambre. Y ahí entiendes el por qué. Eso se basa en un libro que es sumamente violento. O sea, es fuertecito. Y ya dijeron que van a censurar algunas de los desvivimientos del libro porque les parece muy fuerte, porque además recordemos que son niños, ¿no?
2: Muy terrible. Pues, ¿y en los Juegos del Hambre es el que más aguante hambre?
1: No. Pero si aguantan hambre verracamente. Yo les voy a contar, bueno, les voy a decir cómo vérselas en orden cronológico, o sea, según las películas, cómo deberíamos vernoslas, y también en orden de publicación. Yo prefiero que las vean en orden de publicación,
2: okay,
1: porque van a entender un poquito más y se van a contextualizar un poquito más. Entonces está primero Los Juegos del Hambre, que nació en 2008, En Llamas 2009, Sin Sajo 2010, Sin Sajo 2 2011, Balada de Pájaros, Cantores y Serpientes 2020 y este último que vamos a ver. Pero si ustedes se lo quieren ver como en orden cronológico de cómo suceden las cosas en la película, vamos primero con el que va a salir. O sea, tendremos que esperar hasta ver ese día en cine, el 26 de noviembre, que es Amanecer en la cosecha. Luego Balada de Pájaros, Cantores y Serpientes. Luego Los Juegos del Hambre. Luego En Llamas y luego Sin Sajo 1 y 2. Debería ser de esa manera, ¿no?
3: Creo que sería primero Balada de Pájaros y Cantores, porque es la historia del presidente Snow y son los décimos Juegos del Hambre. Y luego la de Haymitch Abernathy, que es la nueva que va a salir. Porque la primera es cómo conocemos cómo el villano principal se vuelve el villano principal.
0: Bueno, ahorita a mí le pregunto.
1: El presidente Snow, ¿sí?
3: Sí.
1: Yo también tengo esa duda, pero yo siento que como Haymitch, digamos que.
0: En inglés.
2: No, ¿sí?
0: Yo no les entiendo. Yo quisiera que no. Pero lo que dijo Mile.
1: No, entonces les voy a dar un resumen.
0: Exacto.
1: Por eso ya.
0: ¿En qué consiste esta película?
2: O sea, si es un juego.
1: O sea, les voy a dar un resumen.
0: Eso.
1: Lo que pasa es que existe un pueblo que se rebeló un día contra su. No es un rey, sino como un presidente.
0: ¿Como su monarquía?
1: Como su monarquía, okay. Se rebelaron. Entonces, en base a esa rebelión que ellos tuvieron, el Capitolio, que es como quien los manda a ellos, empezó a hacer una actividad que se llama los Juegos del Hambre. Mm. ¿En qué consisten los Juegos del Hambre? En que va entre los 12 y los 18 años, dos tributos, una mujer y un hombre.
0: Pero espérate un momentico. El pueblo se rebela.
1: Se rebeló.
0: contra...
1: En algún momento contra el Capitolio, que son los reyes, los que dirigen, ¿sí?
0: Ok, listo, el pueblo. Entonces ahí, ¿qué hacen?
1: Entonces ahí el Capitolio dijo, ah, sí, muy reveladitos y todo, entonces vengan, les vamos a poner a competir a todos, son 13 distritos, o sea, son como 13 localidades de Bogotá.
0: Ok, ok, eso.
1: Entonces a cada localidad les vamos a sacar dos de sus jóvenes, de los 12 a los 18 años, para que compitan en unos juegos llamados los Juegos del Hambre. Listo. Que es que van dos de cada, son 13.
0: Sí.
1: Entonces digamos van 26 personas y solo puede sobrevivir uno, o sea... El del mismo distrito tendría que desvivir a su amigo del mismo distrito.
2: No.
1: Solo puede sobrevivir uno.
3: La idea es literalmente que se tienen que desvivir y tengamos todos en cuenta que son niños de 12 a 10, hasta los 18 años.
0: Eso me suena, jugaremos, muévete, luz.
1: La diferencia es que el Capitolio que serían los dueños, no son los que los desviven, sino que son ellos mismos, entre ellos se tienen que desvivir.
3: Y se transmite en vivo, completamente en vivo por televisión abierta para los distritos.
2: ¡Ay, no!
1: Para los dueños.
0: Entonces, ¿por qué no se rebelan más bien ante esa cosa tan asquerosa que les están enseñando esos de Capitolio?
3: Pasa. Porque lo intentan, creo que muchas veces, pero de todas formas, pues existe el castigo porque digamos que tiene mucho poder. ¿Cuál es la particularidad de estos Juegos del Hambre de Haymitch? Que como van a ser los 25, bueno, no tengo muy claro cuáles van a ser, pero como es, si no estoy mal, son los 25 Juegos del Hambre,
1: porque ellos ya van a enviar. En la cronología ya íbamos en los 76.
3: Son los 50, no recuerdo. Van a enviar a dos mujeres y dos hombres. La premisa es el doble de tributos, el doble de gloria. Es decir, ya no van a ser solamente dos tributos por distrito, sino que van a ser
1: 48 personas desviviéndose entre todos. Hay varias, o sea, dentro de la cronología que les estoy dando a ustedes, hay varias cosas muy chéveres. En una de las películas se enfrentan, son todos los ganadores. Todos los que han ganado los Juegos del Hambre en algún momento se enfrentan, es súper bueno porque son los más duros de toda la vida. Entonces me parece que una saga muy importante.
0: ¿Qué tienen que hacer para enfrentarse?
1: Ellos tienen que mostrar su talento. Entonces, por ejemplo, yo cantaría
3: buscar patrocinadores.
1: Entonces, para tener patrocinadores. En la película, por ejemplo, la protagonista Katniss, ella es arquera. Entonces ella tiene una puntería espectacular y si logra coger su arco, pues logra desvivir a muchas personas con su arco. Hay otras personas que son muy... Hay una, recuerdo mucho, que es muy buena con los cuchillos. Hay otros que son muy buenos con la tecnología. Pero es muy bueno, realmente no es tan sangriento como tú esperas. Más bien sí tiene toda la historia. Pasa en la primera película que el tributo que va con Katniss, la arquera, se enamora de ella. Y por eso le permiten a ellos ganar. Que dos personas ganen los Juegos del Hambre, porque ellos dos se amaban.
3: Oh,
1: es muy lindo. Entonces, véanselo en orden de publicación. Se los pueden ver. Ah, todos están en Amazon Prime. Creo que hay uno que está en HBO Max, pero todos están en Amazon Prime. Todas las películas están en Amazon Prime. Ustedes buscan el orden de publicación y véanselo mejor en orden de publicación. Sí. Y luego ya lo ven en orden cronológico.
0: Son es cero aburridos.
2: Bueno, porque Amazon Prime últimamente no saca nada bueno. Yo dejé de pagar la suscripción porque... No, o sea, de encontrar una cosa en Amazon es súper difícil.

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1: 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Esto se llama Mi Generación. 7:43 minutos en Poligamia. 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

0: Somos inexpertas de Bésame, 7:48 a.m. Les quiero contar que tenemos una cita muy especial el 13 de octubre con Cocinando con las Inexpertas en la Mariano Moreno.
1: En la Mariano Moreno, en esta academia espectacular.
2: No, pero es el 7 o el 13.
1: Es el 16.
0: Ya, es el 13. Perfecto.
2: Ah, bueno, listo.
0: Ya, el 13 de octubre.
2: El 17 es mañana, entonces.
0: No, es el 13. Es el después del puente. El martes después del puente vamos a tener una receta espectacular. 15 de ustedes van a poder ir con nosotros, así que escríbanos ya al 313-8142-974. Ahí vamos a tener todas las inscripciones. Ustedes nos cuentan si han tenido algún tipo de acercamiento de la cocina, de pronto han estado relacionados con el sector gastronómico, todo eso nos lo cuentan en un formulario que les vamos a enviar para que ustedes hagan parte de este Cocinando con las Inexpertas con la Academia de Cocina Mariano Moreno. Nos vemos entonces el 13 de octubre. Vamos a tener toda esta semana inscripciones abiertas para que ustedes hagan parte de esta experiencia que seguramente va a ser una vez en la vida, ojalá que sean más, pero esta seguramente les va a gustar mucho. 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
2: Y bueno, yo tengo otra invitación para hacerles, y es que esta noche hay reingreso en las cocinas de MasterChef y por supuesto Inexpertos tendrá su representante. Pero ustedes se preguntarán, ¿cómo que reingreso? ¿Por qué reingreso?
1: Sí, o sea, ¿cómo así? ¿Los que eliminaron van a volver a entrar a MasterChef Celebrity?
2: Sí, porque ayer lo que estaba diciendo Claudia es que faltan solamente dos para completar el top 10. O sea, que saquen dos para completar el top 10. Y ellos pues muy emocionaditos, muy contenticos. Pero no, señores, ningún. Les van a poner otra cascarita y van a reingresar a los participantes que ya salieron, a los ex participantes, entre esas, esta voz que les está hablando en este momento.
1: Esta noche te vamos a ver.
2: Esta noche me van a ver en las cocinas nuevamente de MasterChef para luchar por un cupo nuevo para regresar.
1: O sea que básicamente los que entran pueden llegar incluso a la final.
2: Exactamente.
1: Y los que estaban pueden salir.
2: Sí, señores, mucho. Tienen que acompañarnos porque entramos a ponerle la vida un poquito complicada a los participantes que llevan luchando todos estos meses y que ya se sienten que ya están, mejor dicho, llegando a los finalistas. Pues no, señores.
1: No se emocionen mucho.
2: No se emocionen de a mucho, queriditos.
1: Sí, espérense porque esto todavía no se ha cocinado muy bien.
2: Ustedes tienen que verlo porque...
1: Hay que meterle un poquito de sabor.
2: Tienen que verlo porque va a ser un capítulo muy emocionante. Obviamente no les quiero adelantar nada, pero va a ser muy emocionante ese reencuentro con nuestros compañeros de MasterChef. Y qué chévere, tengo una sensación extraña porque yo salí ya hace por ahí dos meses y medio, no me acuerdo. Y es como si nunca me hubiera ido, o sea, volver otra vez a las cocinas es como si no me hubiera ido, reencontrarme con ellos es como si nunca me hubiera ido, y además porque como sigo siendo televidente del programa, entonces también vivir esas emociones es como también estar un poco ahí. No, la invitación es para que lo vean esta noche porque va a estar muy, muy chévere. Un grupo exclusivo de ex participantes, no todos, eso es lo único que les puedo adelantar, son los que van a estar hoy compitiendo por ese nuevo cupo para reingresar a las cocinas.
1: Wow. Pero dame nombres de dos por lo menos que estén contigo ahí que reingresen.
2: Bueno, va a estar Tavo Bernate.
1: Oh, wow. Buenísimo, Tavo.
2: Y va a estar Sebastián Vega.
1: Entonces, muy bien. Vuelve Mile López a el ponerle Ben. Sabor.
2: Vamos a ponerle emoción a eso porque están muy aburridos. Sí, sí, ningún.
1: Sazón.
2: Meque.
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2: La media vuelta, 7:53 minutos en Inexpertas de Bésame.

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0: Mañana, 8 de la mañana, 5 minutos. Continuamos en Inexpertas de Bésame. Hoy es martes, martes 6 de octubre. ¡Buah! Y esa música no es precisamente por Halloween, no sé.
1: ¿Por qué es?
0: Que asusta aún más que una fecha, que un 31 de octubre.
1: Un matrimonio.
0: Sí.
1: Un embarazo.
0: Asusta más. También asusta mucho, gorda.
1: Un matrimonio asusta
2: bastante, gorda.
0: Mucho. O el que te digan, no me llegó.
3: Un correo de la DIAN.
4: ¿Qué? Eso asusta mucho.
1: Hola,
4: eso,
1: cuando el contador
4: está haciendo la declaración y se, no, que no me toque pagar, que no me toque pagar, que no
1: me toque pagar. Usted hizo la declaración.
4: Ya.
3: No, cuando
4: el 2 de octubre me tocó.
3: Imagínate, amor, uno tranquilo en una piscina, fresco, sí, relajado. Sí. Y mira, sí, y mira el celular. Está, correo de la DIAN. Hasta ahí les llegó el paseo. Puede que la DIAN no le esté diciendo nada malo, pero solamente con que esa D aparezca en el correo. Ya, se le dañó el paseo.
1: A mí se me dañó el paseo ayer.
0: Hablemos de esas frases. De esas frases que asustan. Por ejemplo, una de ellas, la de, por ejemplo, pues, no me ha llegado. Esa asusta porque... ya el correo de la DIAN.
4: Depende, porque
3: llega el correo de la DIAN.
4: Si quieres ser mamá, no te da tanto miedo.
0: No creas. Así no quieras ser mamá.
1: Uno se asusta.
0: El tema de estar embarazada.
1: Cuando uno dice, el celular.
4: ¡Ay, sí!
3: ¿Dónde está el celular?
4: ¡Ay, sí!
3: Miren, yo les voy a decir una cosa.
1: O las llaves.
3: Se puede perder cualquier cosa por el celular.
1: El celular no.
3: No, o sea, se puede perder lo que sea, pero no el celular.
0: La billetera también.
3: No, la billetera no me preocupa tanto porque uno llama al banco y ta, bloquea tarjetas y chao.
1: Y listo.
3: Y uno plata en celular, efectivo, pues ya no tiene plata en efectivo.
0: A mí, un viernes que el jefe te diga, tú ya no estás trabajando y te llama y te dice, ¿será que el lunes podemos hablar?
4: Oh.
0: No, venga, no se le tiren el fin de semana.
1: A mí un
0: segundo. Pues eso no
3: se da. Uno en la piscina es, ven, ¿será que puedes venir mañana? en la piscina.
0: No, bueno, uno en la piscina.
1: El jefe se me tiró un fin de semana este año.
0: ¿Qué pasó?
1: Me dijo, el sábado me levantó y el domingo me dijo en la mañana, el lunes hablamos. Y yo, ay, yo me pegué una llorada, pues yo soy muy consentida con el jefe. Y yo lloraba, yo, ay, ahora me va a echar el jefe. No dormí, no comí.
3: Tenemos que hablar.
1: La visa. Su visa fue
3: aprobada.
1: Ay, Dios mío, esa es dura.
0: Cuando le entregan a uno un resultado
1: médico.
0: Hay un resultado que asusta mucho. Un examen. Cuando uno queda embarazado,
1: el niño
0: le mandan a hacer el del VIH.
3: Ah, el del VIH.
0: Y a pesar de que uno pues sabe que no, si me entiende, pero pues siempre da mucho.
1: Siempre así.
0: Es cuando uno está esperando el resultado, uno es como, pucha, qué nervios.
3: No hará mucho el del tamizaje, que es el que le dicen a uno si el bebé viene con síndrome de Down.
0: Es muy,
3: muy miedoso, muy, debe ser.
0: Esos exámenes. Bueno, a mí me dio mucho miedo, por ejemplo, cuando me dieron el examen, que eso fue al principio, que a usted le saliera positivo tener COVID.
3: Ah, sí, a mí me dio.
0: Pero es que nosotros, para mí fue tenaz, porque nosotros llevamos como, ya llegamos a empezar la cuarentena, y en el grupo de trabajo un muchacho llegó con COVID, pero nosotros nada. Y le prendió el COVID a todos. Es decir, donde yo trabajaba, que era radio también, un día, como tres días en los que ninguno pudo hacer programa.
3: No, me muero.
0: Entonces nos fuimos todos para una clínica, ya nos sacaron la cita, no sé qué trata, sacaron el examen. Se lo juro, aparte que era malísimo, o sea, era miedoso decir, tengo COVID. Tocaba decirlo pasito porque la gente se asustaba.
3: Y
0: nosotros estábamos en una cafetería y todos ahí esperando el resultado. Cuando salía el papelito, todo el mundo mirando, muestre cuánto que salió. Cuando me salió positivo, yo sentí que se me acababa el mundo.
3: Uy, no.
0: Y llegar a mi casa y mi hijo con COVID. Y cuánta gente estaban hospitalizando. Ay, no.
3: No, qué miedo. Hay muchas cosas.
0: ¿Por qué estamos hablando de esto?
3: No sé, porque es que había una música como tenebrosa, preocupante, noticias que de verdad preocupan y que llegan directamente desde Rusia, señores. ¿Cierto, Mechita?
4: Sí, señores. Bueno, ¿cómo les parece que hay preocupación a nivel internacional? Aunque ya, pues, la OMS dio su parte, pero primero lo vamos a poner en contexto. Resulta que en una ciudad de Rusia, en un laboratorio donde investigan y tienen muestras sobre peste, fallece una de las investigadoras por una neumonía de causa desconocida.
2: O así sea, lo ¿se escapó un virus de un laboratorio en Rusia?
4: Espérate.
2: ¡Cálmate!
4: ¡Cálmate, Carito!
2: ¡Cálmate! Yo no soy Carito, cálmate, soy Angustia Sierra.
4: ¡Cálmate!
3: No hemos terminado de hablar.
4: La investigadora fallece por una neumonía de origen desconocido. ¿Qué hacen enseguida como protocolo? Porque, claro, ella trabajaba con las muestras de este tipo de virus y todo esto, y dicen, bueno, no podemos descartar la posibilidad de que se nos haya escapado algo, porque son cosas que pasan. Entonces, ¿qué hicieron? Empezaron a poner en aislamiento, en cuarentena, a las personas que tuvieron contacto con ella, que empezaron a mostrar algún tipo de síntoma extraño. Lo que se empezaron a hacer muchos estudios, varias de las personas resultaron positivas, pero para COVID-19, que ahorita ustedes saben que, pues, digamos que se volvió una gripa más, por decirlo así. Y para otro tipo de virus que no son relacionados con la peste. Sin embargo, todavía están pues esperando a ver si hubo una filtración o no hubo una filtración, que la OMS, y esto da un parte de tranquilidad, espero que para Carita Sierra también.
2: Gracias.
4: Sí, la OMS, Organización Mundial de la Salud, declaró a CNN que al parecer esto es un riesgo bajo para la salud pública.
3: Ay, bueno, gracias a Dios.
0: Gracias a mi Dios.
4: Si bien el riesgo era bajo, pues la situación está siendo monitoreada, porque claro, ellos no pueden descartar en este tipo de situaciones, y más cuando es una persona que tiene contacto con este pues tipo de muestras, que son enfermedades que en su momento pues causaron muchos decesos y que no se quiere volver a tener una pandemia, pues lo más importante y lo más responsable es tomar medidas, monitorear, aislar, hacer esto, hacer lo otro, porque puede que ella haya muerto por una neumonía que se le complicó, okay, y que ella no se dio cuenta. Pero también pudo haber pasado. O sea, pero la OMS ya dijo que el riesgo es muy bajo. Marco Rubio, que ahorita estábamos hablando de él, el secretario de Estados Unidos, dijo que le iba a exigir a Rusia que compartiera todos los reportes y todos los detalles del caso con el mundo. O sea, que ellos no se podían guardar absolutamente nada. Es una exigencia que está haciendo el gobierno de los Estados Unidos, porque dicen que ante una situación como esta, pues obviamente hay mucha incertidumbre, que entre gobiernos pues no confían, entonces que compartan toda la información. La investigadora, no sé pronunciar su nombre, chicas, pero creo que se pronuncia Darya Sipilova. Es la investigadora fallecida, tenía 28 años y, como les digo, trabajaba en un laboratorio donde tenían pues peste y otras enfermedades infecciosas, que murió pues de una enfermedad, de una neumonía que se complicó de un origen desconocido. Les repito, el riesgo es muy bajo, ya no es como el COVID-19, el riesgo es muy bajo. Pero sí, hay preocupación, lógicamente, y más que todo después de todo lo que vivimos en pandemia, pues es normal que exista esa preocupación.
3: ¿Qué error mi caja de tapabocas? Está igual guardado por cualquier...
2: No, es que el tapabocas... Algo bueno que haya dejado el COVID.
0: El tapabocas. El uso del tapabocas. Mm. Anteriormente la gente cocinaba, usted iba a un restaurante, muy pocos tenían ese hábito, ¿sí?, de tener el tapabocas. Ahora la mayoría, creo que... la Secretaría de Salud exige
1: unos tapabocas especiales.
0: Que tengan unos tapabocas especiales ahora a la hora de cocinar.
3: Ahora que estuve cuidando a mi mamá en el hospital, yo tapabocas todo el tiempo, porque además los hospitales están llenos de virus. Yo siento que hay gente que está muy enfermita y los virus están en el aire, entonces es mejor sí prevenir. Totalmente.
0: Si mañana apareciera otra pandemia, ¿qué haría diferente?
4: Si yo me llego a enfermar, yo sí pediría que me dé mi incapacidad, yo sí hablaría y todo el cuento. Porque, ¿qué pasa? Ya yo les he hablado de mi experiencia en mi primer trabajo, que pues dentro yo decía como que no, esto lo necesito, pero ya después uno se da cuenta que las cosas pues no eran tan justas. Pero yo me enfermo de COVID. Para ese momento no te dejaban salir a los 7 días, que normalmente pues después salió que a los 15, después a los 7, sino que te dejaban salir cuando la prueba diera negativo. Yo me enfermo de COVID y a mí me tuvieron grabando todos los días que yo estuve en cuarentena, que fueron más de 15, nada más les adelanto, todos los días yo grababa y a veces yo me sentía como ahogada, pero de todas formas insistían en que yo tenía que grabar, en que yo tenía esa responsabilidad. Recuerdo que en ese momento también cayeron otros de mis 3 compañeros. Y hubo uno que a todos nos pusieron a trabajar, o sea, a todos. Hubo uno que de verdad sí se complicó mucho, no pudo trabajar y le pegaron una criticada. Entonces, claro, yo decía, no, pero es que yo tengo que conservar mi trabajo y de pronto si yo me enfermo y esto me vayan a echar, entonces yo puedo demostrarles. Pero claro, o sea, yo no me mejoraba y no me mejoraba y no me mejoraba porque yo en ningún momento descansé. Yo sí diría como que, ok, voy a tomarme el tiempo para descansar y poder darla toda después en el trabajo.
0: Uy, yo creo que si, no sé, de pronto nos dicen otra vez hay pandemia, hay otra pandemia, entonces cuarentena y tenemos que aislarnos, tenemos que encerrarnos. Yo sí pondría en primer lugar mi salud mental.
3: Sí.
0: Porque yo creo que nos desesperamos, yo creo que el miedo o la incertidumbre por quedarnos sin trabajo, uh-huh, hacía que pasáramos, lo que le pasó a Mechas, uh-huh, que pasáramos por encima incluso hasta de nuestra salud mental.
3: Sí.
0: Entonces, no me importaba, me ponen a mi trabajo, si tengo que trabajar sábado y domingo lo hago, ¿qué tal yo me quedé sin trabajo? ¿Yo qué voy a hacer? Mucha gente se quedaba así, por ejemplo, sin poder, pensando, por ejemplo, en cómo iba a pagar el arriendo, cómo iba a pagar la comida o los colegios de los hijos, porque eso no le pusieron stop. Qué pena, pero la pensión te tocaba seguirla pagando, uh-huh, ¿me entiendes? Entonces, todo se volvió virtual, que siento que la virtualidad llegó para quedarse y tiene cosas positivas, como también tiene cosas que no son tan chéveres. Pero sí, la salud mental yo creería que es prioridad. Entonces, no sé si ustedes se acuerdan, pero la peste, que fue en el siglo XIV, mucha gente se murió por susto. La OMS dice que casi 50 millones de personas murieron en esa época por ese virus, pero sobre todo por el miedo. Bueno, claro que en esa época pues creo que todavía no se habían inventado el antibiótico ni nada de eso.
1: O sea, les tocó resistir con sus propias defensas. Muy duro.
0: Pero también la gente se asustaba demasiado, entonces su salud mental se veía afectada. Y cualquier cosita que les daba ya le atribuían a la enfermedad, a la peste. Sí. Y entonces...
1: Hipocondríacos.
0: Exacto, y la gente se asustaba, y la gente por miedo, entonces subía, salía corriendo, se desesperaban ante cualquier cosa. Entonces les decían, no, usted puede tener esa enfermedad, inmediatamente el infarto, una cosa... Yo siento que tomaría las cosas con más calma.
1: Sí, sí, yo también.
3: Lo que pasa es que, pucha, una enfermedad es enfermo, o sea, una pandemia es una pandemia, y digamos que el COVID, listo, la vivimos, pero si llegase otra, ¿qué tan grave sería? O sea, yo veo esas películas a veces de los zombies, y tengo pánico a eso, sí, que una persona pueda contagiar a otra con una infección, ajá, bien grave, me daría mucho miedo. Pero, ¿qué sí haría si llegase una pandemia parecida a la del COVID? Que nos tuvieran que encerrar. Aprovecharía mucho más el tiempo en casa.
0: Yo también.
3: Para hacer ejercicio, para aprender. Por ejemplo, yo en pandemia, pues me tocó aprender italiano para poder pasar un examen, pero como que le dedicaría mucho tiempo a hacer cosas para mí, a crecer intelectualmente, a crecer en alguna cosa, o físicamente, a hacer ejercicio, a cuidarme, a leer, como que aprovecharía muchísimo más ese tiempo para enriquecerme como ser humano, ¿saben? Como que pasó la pandemia y siento que, ¿y qué hicimos? ¿Qué hicimos? Como que se nos pasó un montón en medio del miedo, el temor de las noticias y no fue un tiempo suficiente, o sea, y no fue...
1: Sería muy bueno hacer como un círculo de personas profesionales como tú que me puedes enseñar y yo que te puedo enseñar.
3: Eso. Conectarse, aprender un idioma y leerse un par de libros y hacer mucho ejercicio.
1: Leer mucho, leer pintar, lo que uno no ha leído, pintar.
3: En pandemia pinté, nos mandaban unos cuadros que uno pintaba como por zonas y decías,
1: ay, sí.
3: Y en pandemia pinté, que eso yo nunca lo había hecho y es muy bonito.
1: Tan bonita.
0: ¿Qué no repetiría usted si vuelve
1: el
0: una
1: novio.
0: Pandemia y hay una cuarentena? Nos pueden escribir en TikTok @bésamecolombia y en YouTube, ahí estamos como Bésame Colombia, ahí abajito en Inexpertas aparece el chat, para que hablemos de eso. Sarita, ¿qué no volvería a repetir?
1: Yo que no volvería a repetir, es que yo pasé muy bueno en la pandemia.
0: ¿Sí?
1: Yo pasé demasiado bueno, y además yo empecé a estudiar y me bequé en la pandemia.
3: Yo también.
1: Entonces, la pandemia fue la que me logró becar hasta el día de hoy, que tengo todo listo. Entonces yo creo que no volvería, no, todo estuvo bien, o sea, no volvería a repetir de pronto no haber tenido un lugar donde vivir y haber tenido que vivir con mis papás.
3: Okay.
0: Yo, sí, por ejemplo,
1: jamás
0: aprovecharía mucho más a mi familia, porque no tuve el tiempo. Pensé que porque iba a estar en casa, porque estuve un mes encerrada a mí, después me tocó, sobre todo los medios de comunicación, no tenía el permiso para poder ir al trabajo. Estuve un mes en mi casa y pensé que los iba a aprovechar a mi esposo y a mi hijo, y no pude. Mi hijo en esa época, pues claro, todos los niños entraron a virtualidad, uh-huh, y yo dije, uy, ahora sí voy a tener la oportunidad de ver cómo Juan David sí le pone cuidado a las clases, los profesores cómo hablan, qué enseñan. ¿Tú puedes creer que ni un día, ni un minuto pude mirar, asomarme a ver la profesora o el profesor que le estaba dando
3: clase? No puede ser, Cari.
0: Y aprovecharía más el tiempo para estar con mi familia.
5: Yo estaría sola.
0: No, yo con mi familia. ¿Y sabes qué me di cuenta también? Que la pandemia nos enseñó a dejar de estar peleando por bobadas, porque el verdadero reto no fue el virus, fue convivir. ¿Cuántas separaciones se dieron en esa época? Porque estaba los esposos se encontraban, muchos que recién se habían casado, nunca habían convivido. Y llegó la pandemia y les tocó estar los dos. Y a los 6 meses se están separando.
3: Mira que mi suegro es piloto. Y él se retiró, pues no se retiró, se jubiló, se pensionó antecitos de que empezara la pandemia. Y empezó a convivir realmente con mi suegra, porque él se la pasaba de viaje, pues era piloto, entonces estaba de viaje en viaje, y ella pasaba mucho tiempo sola, y él también, y se reunían de vez en cuando y compartían. Ahora se retira y de una vez entra la pandemia a convivir 24/7 con la esposa, y les dio muy duro. Les dio muy duro. Adaptarse a esa nueva realidad es muy duro. ¿Sientes en que pareja?
0: El reto
3: muy
0: era
3: duro.
0: Más que el virus, era la convivencia.
3: Es la convivencia, sí. Nosotros tuvimos la fortuna de vivir, en pandemia estábamos en un edificio familiar, entonces nos repartíamos como las actividades.
0: Pero muy chévere.
3: Entonces, claro, entonces digamos el miércoles el tío de Andrés, de que estaba en el tercer piso, bajaba a nuestro apartamento. Entonces el jueves hacíamos una reunión donde mis suegros. El viernes estábamos donde Andrea, que es una prima de Andrés, que vivía en el tercero también. Entonces, como que eso nos ayudó muchísimo. Fuimos muy afortunados, pero muy afortunados de vivir como en una comunidad, como la, nosotros le decíamos, la vecindad del Chao. Y nos repartíamos entre casas, porque sí tener, o sea, sí poder compartir con otras personas es súper importante.
4: Yo, a ver, si pudiera irme para Cereté y que me manden unos equipos y que transmite desde tu casa en Cereté, yo me voy. La verdad, porque me encantaría estar con mi mamá. Pero si me tocara, pues que sería lo más probable, porque nosotros trabajamos desde acá, pues que me dijeran como no, tienes que estar aquí, porque cualquier cosa que le pase al equipo, pues te mandamos a alguien, cualquier cosa. Yo sí me iría a vivir completamente sola, porque en cuando pasó lo del COVID.
0: Con Marcelino.
4: Bueno, sí, con Marcelino, pero me refiero a sola de personas, porque cuando pasó lo del COVID, recuerdo que, ajá, mi mamá, yo no podía estar ahí, se habían ido todos mis compañeros, entonces mi mamá dijo, vete para donde unas amigas, y pues cualquier cosa que ellas te atiendan y te cuiden, y la señora era un amor, pero la hija, cuando se enteró que yo tenía COVID, me empezó a decir como que yo quería matar a su mamá, porque la mamá era una señora de la tercera edad, entonces venían y esto fue horrible, porque además me tenían requete encerrada, que ella no quería que sacara la basura de mi cuarto, entonces el cuarto se me llenaba de gusanos, o sea, no lo volvería a repetir nunca. Yo sí me iría, sí. Obviamente yo sé que a José le darían teletrabajo, entonces él me dejaría solita en el apartamento y yo en el apartamento me quedo sola. O sea, yo no me voy a vivir con nadie más. Después de que José regrese cuando le quiten el teletrabajo, pero yo me quedo sola.
0: Ok. Bueno, vamos a ver qué dicen nuestros seguidores a través de TikTok. Hoy estamos hablando de qué pasaría si nos vuelven a encerrar, si nos mandan otra vez otra cuarentena.
3: Uy, Dios mío.
0: Si vuelve a existir otra pandemia. Por acá, dice Mundo Patricia, trabajar tanto en las oficinas, todo el tiempo en reuniones virtuales. Sí, la gente no descansaba. Es que ese era el problema de las empresas. Que creía, primero éramos todos nuevos como sociedad en la virtualidad.
3: Sí.
0: Entonces las empresas pensaban que como estaban en la casa, pues podían escribir a las 10 de la noche, la gente a las 6 de la mañana levantada ya trabajando, 7, o mejor dicho, 11, a cualquier hora. Entonces, que la gente estaba disponible, que porque estaba en la casa. Y no, no, señores, no.
3: Aquí la gente está escribiendo, nosotros más unidos que nunca comíamos demasiado, aprendí a hacer muchas comidas ricas.
4: ¡Qué lindo!
3: Eso me parece chévere, imagínate tú, ¿no? Aprender hartas recetas, una gran oportunidad.
4: Recordemos que hubo muchas personas que se hicieron influencers precisamente por la pandemia, porque empezaron a subir vainas en redes sociales, que ahorita tú vas a ver los videos y te da pena, hay algunos cuantos que yo digo como que oh my ay, god, no. Qué feo, pero y son influencers súper exitosísimos y tienen muchísimos creadores de contenido, pero se subían llorando, haciendo lip sync de canciones, tratándose como bebé. Ay, no.
0: En pandemia, Karen Sevillano.
3: Yo creo que
1: sí.
3: Karen Sevillano la amaba.
1: Con su microfonito chiquito y con esas uñas largotas, ¿te acuerdas?
0: Ajá. Uh-huh.
1: Que decía que empezaba a contar los chismes de lo que estaba pasando con los famosos en. Sí, recuerdo que yo también la conocí.
0: Que hizo un video que decía: no me llamen. No me llamen a las 11 de la noche.
3: Mándame un cheque así.
0: Sí, no me llamen a las 11 de la noche. Que porque vos me ves en línea, entonces tenés el derecho de llamarme. Déjame. Déjame estar sin destino alguno subiendo y bajando por TikTok. ¿Te acuerdas?
3: Sí, sí, me acuerdo.
0: Así. Ay, a mí me encantaba Karen Sevillano. Bueno, hoy estamos hablando precisamente de esas cosas que no repetiríamos si existiera otra pandemia.
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4: 8:25 minutos, somos Inexpertas de Bésame.

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0: 8:29 minutos con la oreja de Van Gogh. Continuamos este programa. Esto se llama La Playa en Bésame.

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2: Simplemente amigos de Ana Gabriela, a las 8:34 minutos, somos inexpertas de Bésame.

0: 8:37. 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
2: Ay, o sea, que me tocó. Volvemos como Halloween. Hacerle la vida imposible a los que siguen en MasterChef Celebrity. Julieta Piñeres, no me importa que seas mi amiga. Hoy voy a cocinar muy bien y voy a reingresar. Te quiero, Julieta.
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0: 8:43. Si usted en este momento, digamos que va a comprar algo y lo quiere hacer en efectivo o lo quiere pagar de pronto con tarjeta de débito, debe escuchar esta nota. O si tiene tarjeta de crédito y no sabe si será que pago con crédito, pago con débito, será que saco mejor la platica, mejor voy al banco, al cajero y saco y pago. Mi amor, este consejo es para usted.
1: Pues resulta que yo no soy experta en finanzas, ni mucho menos, pero encontré una nota muy interesante sobre por qué es más beneficioso usar tarjetas de crédito ¿qué tarjeta débito? Recordemos que una tarjeta de crédito bien utilizada, no para financiarse, sino como método de pago alternativo, tiene muchos beneficios. Por ejemplo, cuando usted paga con tarjeta débito, usted simplemente está sacando su plática del banco. Se está gastando sus ahorros o la plata que tiene en el banco. Pero si usa la tarjeta de crédito, simplemente está usando otro método de pago que le da hasta 45 días para pagar eso mismo que usted tenía en el banco, pero con varias ventajas.
0: ¿Cuál?
1: La ventaja número uno, ajá, te pueden dar millas, te pueden dar cashback, te pueden dar puntos,
0: descuentos,
1: o sea, generalmente las tarjetas de crédito vienen con muchos beneficios que para uno, por ejemplo, mi mamá hace mercado con puntos, ha hecho varias veces mercado con puntos. Yo, por ejemplo, he acumulado millas y he podido comprar tiquetes con esos puntos que da la tarjeta de crédito. Entonces, digamos que tener una buena relación con la tarjeta de crédito es muy importante.
0: Es que ese es el problema, que uno no sabe usarla.
1: No, no sabe usarla.
0: Por ejemplo, yo nunca he tenido una tarjeta de crédito.
1: Ah, bueno.
0: ¿Ustedes me pueden creer? Nunca.
2: Yo solo una vez.
0: Yo me acostumbré desde chiquita a que si yo no tenía, no compraba. ¿Me entiendes? Y la tarjeta
2: es que
0: de crédito.

0: ser. Así claro, debe ser. Pero la tarjeta de crédito es como para la gente que le gusta comprar, es que no sé si ve que de pronto yo puedo estar equivocada, que le gusta comprar sin tener en el momento.
1: No. La idea de manejar muy bien una tarjeta de crédito es no financiarse, no poner a cuotas. Es pagar a una sola cuota y tener un tiempito más mientras que recoges la plata mientras que simplemente te das un tiempo para pagar más adelante, solamente para pagar un poco más adelante, pero la misma plata que tienes en el banco. O sea, no se pueden utilizar tarjetas de crédito si usted no tiene plata para pagar. Así de sencillo, es simplemente tener como la posibilidad de comprar hoy con la misma plata que tengo en mi banco, pero pagar más adelante con beneficios, millas, cashback, puntos, una cantidad de cosas. Número dos.
0: Pero eso no lo hacen los bancos y las entidades que manejan esas tarjetas de crédito para que la gente se endeude.
1: Es que la idea es manejar la tarjeta de crédito precisamente con inteligencia. Es decir, pagar a una sola cuota para que no pagues intereses. Es que si pagas intereses es cuando la gente empieza a endeudarse. La idea no es endeudarse, simplemente tenerla como un método alternativo de pago, no como una financiación. Es lo importante. Número dos, usar tarjeta de crédito te da historial crediticio. Pagar con la tarjeta de débito no te da historial crediticio. Entonces, si hoy o mañana tú quieres, digamos, tener un buen historial para acceder a un crédito de una vivienda o de un carro, la tarjeta de crédito te da ese historial, cosa que no da la tarjeta de débito.
0: ¿En serio?
1: Sí, señores, para Dios, que lo tengan.
2: Sí, es que el historial te ayuda mucho de pronto a después tener unos créditos más grandes o de pronto cuando te vayas del país que algo te devuelva, que tengas una deuda en el país y todo eso, pues ayuda un poco. Sin embargo, yo sí es que soy una bola para tener una...
1: Generalmente las tarjetas de crédito tienen seguros internacionales. Entonces, por ejemplo, cuando uno viaja por fuera del país y tienes un accidente o te enfermaste... Muchas tarjetas de crédito ofrecen el beneficio de cubrir los gastos médicos. Lo cuento como una historia personal. A mi esposo le pasó, se fracturó un hombro estando en Miami y la tarjeta de crédito cubrió los gastos médicos. Si no hubiera sido por eso, no lo hubiera logrado.
0: Entonces, pero la tarjeta de crédito, ojo a esto, ¿te cobró algo después?
1: No, nada.
2: ¿No?
1: No, nada, es un beneficio. ¿Un
0: seguro?
1: Es un seguro que tiene la tarjeta contra accidentes. ¿Cuál es el tip? Número uno para usar la tarjeta de crédito. La tarjeta de crédito no es un dinero extra, no es un método de financiación. Es una alternativa de pago de la plata que tú ya tienes en el banco. Entonces tú lo que haces es comprar a una cuota y cuando llegue el día del pago, esa plática que tú ya tienes guardada acá en el banco, con esa pagas. Pero no pagar a cuotas y a cuotas y a cuotas e intereses, porque además son de tasas de interés muy altas. Entonces sí, la idea es usarla como un beneficio alternativo para pagar con la plata que tú ya tienes. Es así de sencillo. Y para resumirles, la tarjeta de crédito tiene beneficios como método de pago, utilizándola de forma inteligente, teniendo una relación sana con la tarjeta de crédito. No para endeudarse. Sí,
0: sino no es que
1: para...
0: usted vio el televisor. Ay, yo quiero cambiar el televisor. Ay, que yo tengo ahí tarjeta de crédito.
1: Que Dios proveerá. Hizo 25, 28. No, señor. Tiene la plata para pagar el televisor, cómprelo con la tarjeta de crédito para que se gane unas millas, para tener la tarjeta y los beneficios de la tarjeta de crédito, pero pague con su plata completo. ¿Para qué? Para no endeudarse. Esto no lo dice Milena López, lo dice la gente que sabe de finanzas y que ve un beneficio en el uso de estas tarjetas.
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5: 8:49 minutos.

0: 8:52 minutos, Fenavi, Fonav, Dalón en Mesa.
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0: 9:04. Bueno, continuamos en Inexpertas de Bésame. Hoy es martes 6 de octubre y amanecemos también con muchas noticias para todos los colombianos, en especial para la gente que está aquí en Bogotá. Todo porque la nueva reforma tributaria, que fue motivada por la alcaldía actual de nuestra ciudad, pues habla de un incremento importante en el impuesto de industria y comercio, que es el famoso ICA. La gente dice, ¿pero qué es el ICA? El ICA es como ese impuesto, usted tiene, por ejemplo, una panadería, y entonces usted está vendiendo en esa panadería 100 millones de pesos mensuales, usted tiene que empezar a pagar un impuesto al distrito, ¿ya? Resulta que gracias a este ICA, a este impuesto que empieza a aumentar a partir del 1 de enero, ojo a esto, a partir del 1 de enero del año 2027 se incrementan los precios para automóviles, no solamente los de gasolina, los de combustible normal, sino también los híbridos y los eléctricos. Entonces, los impuestos quedan de esa manera. ¿Alguien iba a comprar carro?
1: No.
0: Si lo van
1: y
0: a
1: ahora
0: comprar,
1: menos.
0: Este año.
1: No voy a
0: menos.
1: Amigos, no voy a comprar carro, y menos ahora.
0: Dice, para los vehículos de combustión tradicional, la tarifa pasa de 6,9 por mil a 11 por mil. De 6,9 por mil a 11 por mil.
1: ¿De 6,9 a 11? No.
0: Sí, pero el impacto no va a caer solamente o únicamente en los carros de combustión tradicional, no, señores. También la medida castiga de manera directa las nuevas tecnologías de movilidad sostenible.
1: Las híbridas y los eléctricos.
0: Las híbridas y los eléctricos. Ahí es cuando uno dice, si se supone que es por el bien del medio ambiente hacer una transición, ¿por qué no nos ayudan a esa transición? Mm. ¿Sí o no? Entonces piden en el mundo entero que por favor cuidemos el medio ambiente, que tenemos que ser amigos con, que tenemos que ser muy amigables con el medio ambiente, y entonces todo el mundo, estoy segura, toda la gente quiere hacer esa transición energética porque es para el bienestar de todos, pero no nos ayuda. Mire, voy a hablar de los precios aquí, así a calzón quitado, como lo hacemos en Inexpertas.
1: Precios más o menos de los carros hoy en día, un carro así normal.
0: Por ejemplo, un carro nuevo, ¿cierto? Un carro nuevo. Digamos que usted va a sacar un carro de concesionario y el carro puede tener un costo de 100 millones de pesos.
1: Ok.
0: A esos 100 millones de pesos, gracias a este ICA, que es el impuesto de comercio.
1: Industria y comercio.
0: De industria y comercio, perdón. Gracias a este impuesto, usted le tiene que sumar a esos 100 millones 300 mil pesos más. Perdóneme, pero discúlpenme, pero es que 300 mil son 300.
2: Uy, 300 mil son, pues, plata.
0: Carros usados, porque también la gente
2: compra. Obviamente va a valorizar los carritos usados.
0: En el caso de un carro, por ejemplo, usado, que tenga un precio comercial de 50 millones de pesos, el incremento directo será de aproximadamente 150 mil pesos. ¿Mm?
1: No.
0: Ahí les dejo ese trompo en la uña. ¿Cierto? Ahí estamos como, quedamos como preocupados. Parece terrible.
2: Habrá un momento donde bajen. ¿Ah? Habrá un momento donde bajen y uno aprovecha y lo compra.
0: Pero eléctrico, el híbrido.
1: Pero es que además te va a decir una cosa. Tener un carro.
0: Tesla, mi
1: no, amor. Tener un carro hoy en día. O sea, tener un carro en Colombia es lo más caro que hay. Uno, pague la cuota. Dos, pague los impuestos. Tres, pague la gasolina.
2: Cuatro,
1: pague el SOAT. Pague la tecnomecánica. No, mi amor.
0: ¿Qué me dices? ¿Qué me dices de la cantidad de partes que hacen? Porque en cada media cuadra hay una cámara. Mm. Usted no es el policía de... Okay, no voy a decir nada de eso. Usted no es el policía de tránsito en el semáforo corriendo, que los carros fluyan.
2: Mm. No.
0: Pero la cámara sí.
2: Pero la cámara trenga.
1: Impuesto seguro obligatorio por otro lado. Y sin contar, amigos, que usted saca el carro nuevo del concesionario y cuando ya está por fuera vale 7 millones menos.
3: No, y además, a mí siempre me han
2: dicho, solo sacarlo de la puerta y ya.
3: A mí siempre me han dicho que comprar un carro, tener un carro, es como tener un hijo, porque a cada rato hay que meterle plata y plata y plata. Si tú crees que, ay, es que quiero ahorrar porque tengo carro, pues siempre hay que meterle su platica.
1: Y
3: que
1: sin
3: le empieza
1: contar,
3: a sonar raro una parte del carro.
1: Mechi, sin contar, como dice Mechi, que el carro se vara, que el carro hay que cambiarle la llanta, que el carro hay que cambiarle el aceite. Pues llega una lista larga. Yo en este momento de mi vida no quiero comprar carro, no me interesa, y menos con esas noticias que está dando Carito en este momento.
0: Ahora, ojo, este incremento se va a dar a partir del 1 de enero del 2027. Esto puede hacer que entonces la actividad de compra y venta de carros en este momento se active.
2: Uh-huh. También.
1: Que se active antes de que se lleve a cabo la reforma.
0: La reforma tributaria. Uh-huh. Sí. Pues vamos a ver, entonces, lo que sí es cierto es que sí, es un hecho. Esto va a empezar a subir. De 6,9 por mil a 11 por mil. Eso me parece que es bastante.
1: Uy, no. No, no, bastante, no, no, no. Y lastimosamente uno, por ejemplo, va a salir... ¡No aguanto más! Si va a salir de paseo, yo, por ejemplo, que tengo que llevar a Rambo en carro. Rambo va de paseo y sí o sí necesito carro. Pues no podemos en este momento. ¡No se puede! Punto.
0: A mí me parece muy triste lo del tema de la transición energética. O sea, la gente quiere que uno sea en los gobiernos, el mundo entero y las grandes... necesitan que supuestamente uno ya empiece a transicionar
1: con el medio ambiente.
0: De carros de combustible tradicional a eléctricos. ¿Y cómo hacemos, mi amor, si es que le suben cada vez más a esos carros eléctricos y son casi que inalcanzables?
1: Sí, no.
2: ¿Cómo hace la gente? Los eléctricos son casi imposibles. Los híbridos son imposibles más. Y los eléctricos son todavía peor.
0: Sí, entonces.
1: No, tener carro se va a convertir en una tarea bien difícil
2: para. Y en un lujazo, padres. Entonces.
1: No, es un lujazo. De verdad, tener carro hoy en día es un lujazo, señores.
0: Aquí hablamos, usuarias del metro.
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3: 9:11 minutos en Inexpertas de Bésame.

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0: Marisela en Inexpertas de Bésame.

0: 9:23 de la mañana. Sí, señores.
1: Se ha pasado el tiempo muy rápido. Ayer, más rápido. Yo creo que el día que más lento se me pasa el tiempo. Vamos a decirle al tiempo.
2: Uno,
1: dos, tres. Los jueves. No.
3: Los jueves. Sí. Los jueves. Sí, porque yo estoy jalando ese viernes.
1: Uy, yo estoy.
0: ¿Qué día no les gusta de la semana?
3: Los jueves.
0: A mí el jueves.
1: Es lleno de cosas, por eso. Ok.
2: No, es que yo siento que el jueves uno está súper cansado.
0: Sí.
2: Y como que uno añora el viernes y uno lo ve. Uno siente como
1: uno
2: que
1: lo ve, ay, relega,
2: como que se demora.
1: Uno ve ese viernes relega.
2: Sí, y como estoy tan agotada, entonces siento que, como estoy tan agotada, me angustio por cualquier cosa el jueves.
0: Yo siento que la es semana raro. Que tiene un festivo al final es más lenta. Porque uno está como muy ansioso de que ya llegue el puente festivo y de que ya vas a descansar o que ya tienes un plan. Entonces como que esas ansias hacen que el tiempo se te vaya más despacio. Pero y efectivamente, este fin de semana es puente festivo.
2: Puente festivo, sí.
1: Okay. Sí, entonces uno está como más estresado, sí. Por el...
3: Y teníamos que más de un mes sin festivos. O sea, este es el primero, sí, amor, porque en septiembre es un mes cruel.
0: Mira lo que yo les digo. El sector hotelero dice septiembre, porque no hay huéspedes.
1: Septiembre.
0: O sea, septiembre, porque no llegan huéspedes, señores.
2: Ay, oigan, chicos, y hablando de todo esto acerca de los días, de la semana y pues obviamente de los planes que uno hace, por ejemplo, en un festivo, verse con amigos, con amigas. Tengo una opinión impopular de amigas.
0: Ay, qué miedo.
2: Usted por nada del mundo, ojo a esto, escúcheme muy bien. Si usted está casada, tiene marido, está empezando una relación, está, mejor dicho, como dicen por ahí, rejuntado, no meta otra mujer a su casa.
1: Totalmente de acuerdo, Carito, pero, tienes toda la razón.
3: Pero, o sea, a ver... Explícate porque no te entiendo, o sea, no estarás como exagerando un tris.
2: No, yo siento que no estoy exagerando porque he escuchado casos muy famosos en donde las mujeres terminan contando que acabaron su relación porque metieron a la mejor amiga

0: a su hogar.
1: ¿En serio?
0: A su hogar, sí, claro. Y es que en algunas ocasiones la amiga entra, ¿cierto? Y entonces de pronto ve que el esposo va, es chévere contigo, es exitosito, que le pides patagosa, dame pa' las uñas, que la tintura, dame pa' la tintura, que amor, vamos a cinema. Y empieza ella como, ¿y yo por qué no? Y le empieza como a atraer ese hombre.
1: Ah, pero una cosa, Carito.
0: No todo el mundo, pero pues.
1: Esto no aplica para todas las mujeres, no. Para todas las mujeres. Pues si uno, por ejemplo, mete a la hermana o a la mamá en la casa, pues no pasa nada, digo yo. O sea, no es como un común denominador que uno no pueda llevar a la casa a dormir, por ejemplo, a la mamá o a la hermana. Son, pues a vivir un tiempo a la mamá o a la hermana, ¿no?
0: ¿Tú recuerdas, doctora Corazón, el caso de la mamá y la chica?
1: ¡Ay!
0: Que el esposo de la... Esta es una historia de la vida real y la tuvimos acá y nos la contó esta mujer. Una chica de 35 años, tenía su hogar, su esposo, una hija con este señor, una hija de 5 o 6 años. El esposo se queda sin trabajo y su mamá amablemente le ofrece la casa para que dejen de pagar arriendo, dice que se trasladen a la casa de la mamita, allí se van a vivir. El señor, como les conté, no tenía trabajo. La hija, entonces, es decir, la esposa del señor, sí trabajaba como recepcionista en una empresa, y un día tuvo que devolverse por un cheque que le pidió su jefe, y cuando regresó, la mamá le estaba haciendo la vuelta al marido.
1: ¡Ay!
0: Al marido,
2: ¡qué horror!
0: Y es de la vida real. La señora no lo contó acá, se lo puedo jurar. O sea, en serio. Entonces ahí es donde uno dice, no sé.
2: No, pero acuérdense también que tuvimos algo, y esto no fue un doctor a corazón, esto fue una práctica que tuvimos, saludos para ella que seguramente nos está viendo, pero ella nos contaba que ella tenía un novio y que se va a vivir con la hermana, ellos no son de aquí, se fueron a vivir porque ella estaba estudiando y la hermana creo que estaba trabajando, y la hermana le bajó al novio, la hermana vive con el novio y está embarazada del novio de la de
1: o sea, no, o sea, no hay sitio seguro entonces, o sea, ni que sea profesional, ni que sea bonita, ni que sea inteligente. No hay sitio seguro, no se puede cuidar al marido de ninguna manera.
0: Si le pasó a Anne Hathaway, ¿por qué no nos va a pasar a nosotros?
2: ¡Anne Hathaway le metieron cachos!
0: ¿Por qué no nos va a pasar a nosotros? ¿Ustedes saben quién es Anne Hathaway?
2: ¡Claro!
0: Ella es la protagonista de una película ahorita que se llama... ¿Cuál es el nombre de la película, mi mechitas?
2: Verity.
0: Esta película es espectacular. ¿Y saben qué?
2: ¿Qué?
0: Cuenta un caso similar.
1: No.
0: Cuenta un caso similar. Y es que yo les voy a contar... De estas hay muchas historias, no solamente en Verity, que esta es, o sea, aparte de esta historia, o sea, no solamente es una mujer que entra al hogar de un personaje, ¿cierto?
1: Ajá.
0: De una mujer casi que a interponerse, casi que a dañarlo, no solamente eso, ahí en esta historia también hay intriga. En esta historia tú empiezas poniéndote del lado de una persona. Y después, casi que en la mitad, casi que final, empiezas a decir, no puede ser. Esto, ¿cómo así?
1: No.
0: Es una, o sea, de verdad, qué peliculaza. De todo me agrada.
1: Pero yo me pregunto, ¿qué? ¿Quién es el atrevido que le pone los cachos? Anne Hathaway.
3: Uy, ¿quién será ese lujazo?
2: No, pero es que Anne Hathaway. ¿Ah? El Mario de la película le pone cachos, ¿no? Pero es que también, o sea, a ver... Con Dakota Johnson.
1: Ah,
2: o sea, a ver, una cosa es poner cacho con cualquier mesote.
1: Me han dicho eso desde el principio, pues que a quién se le ocurre meter a Dakota Johnson a la casa, o
3: también.
1: Sea.
3: Ya eso es perderlo,
1: Porque se ponen de creativos.
0: Sí, sí, o sea, ¿no? Realmente, sí, sí. Entonces, yo ya me vi la película, Verity, y les cuento.
1: ¿Tú ya te la viste?
0: Yo ya me la, no, es que yo me la repetí, Mile. Es espectacular. ¿Cómo les parece que al final sucede algo, ¿no?
2: Carito.
1: No.
2: Pero ya.
0: No. Es de esas películas. Me chiflaría Sarita Flores. ¿Cómo? No, es de esas películas en las que uno dice, en las que uno todo el tiempo está a la expectativa. Algo va a suceder. ¿Esto cómo va a terminar? No, espérese un momentico. ¿Cómo así? Es que esto encaja aquí, esto encaja allá. ¿Cómo así? Ah, ya entendí por qué esta mujer hizo esto y por qué lo metió a la casa. No, Richo, no les digo ya, porque si no me empiezan a escribir ahí en los comentarios que yo soy la...
1: Hay algo que me parece más grave de la situación de esta película.
0: Que
1: y es que tú te has ido pa' cine.
0: Y no haya
1: avisado, ni haya hecho ni señas.
2: Oye, sí,
1: pero... Para que hubiéramos hecho el plan las cuatro de ir a cine.
3: Sí, no dijo nada.
1: No dijo nada.
2: Pero invita a uno a la casa y que a comer changua, que a hacer aseo, sí. Que no sé qué. A eso sí invita, pero a cine no, no invita.
0: No, Mechitas, no hay problema, ya. Entonces, yo me la repito otra vez.
2: ¡Otra! ¿Eh?
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2: Camilo a las 9:31 minutos.
5: Camilo.

la mañana, 40 minutos, 9:40. Hoy tenemos muchas recomendaciones para todos ustedes, pero especialmente queremos hablar sobre todo a aquellos pap-

0: interesante porque a veces los niños como que todavía no tienen la conciencia de saber qué está bien y qué está mal. Uno, dos, no se han tomado el trabajo en la casa de explicarles. Y tres, pues a veces como en medio de la inocencia, en medio de los juegos y en medio de la influencia que generan los compañeros alrededor también, pueden cometer un delito sin saberlo. Uno de ellos, y lo tengo acá muy textual, porque no quiero equivocarme en este tipo de cosas. Es importante que tu hijo sepa estos cinco escenarios, porque incluso podría hasta pasar 30 años en prisión y eso es grave. Número uno, reenviar una foto íntima de una niña. Uno, ¿reenvían? ¿No le ven nada de malo? ¿Reenviar? Y eso es un delito. Ay. Y más, ¿saben cuánto podría dar de cárcel? Entre 7 a 12 años de cárcel.
1: Es delicado, delicadísimo.
0: Y más delicado aún si la foto es de una niña que es menor de edad.
1: Ok.
0: Exactamente. Entonces es muy importante. Carito, por ejemplo, que tiene un niño adolescente, que los niños entre ellos se mandan cosas en el WhatsApp, sí. Pues replicar o compartir ese tipo de información, ese tipo de fotografías, es un delito. Uh-huh. Una niña, tocar a una niña sin autorización, delito. Puede que ella le haya dicho que no, pero si no le ha dicho que sí, tampoco.
1: También una niña, un niño.
0: También una niña, un niño.
1: Una joven, también. Un joven. O sea, no.
0: Mucho cuidado en las fiestas, sí. Cuando las niñas se han tomado un trago o algo, están medio mareadas, también es un delito tocar. No se puede. Todo lo ven los niños muy ligeramente, como juego, como divertido, como que por seguir la influencia de los compañeritos, porque uno está en una edad en la que se deja influenciar muchísimo. Entonces, todas estas cosas hay que explicárselas a nuestros hijos para que no vayan a incurrir en un delito sin saberlo. Cosas muy importantes y datos, y hay que darlos, Cari.
1: Son datos y hay que darlos. Exacto. Bueno, acaba de llegar un invitado muy especial. Nosotros hemos tenido aquí a Lucho, pero mucha gente nos ha dicho, ¿y qué pasa con Champion?
2: Pues Champion es... ¡Ustedes no quieren a Champion!
3: Le voy a dar todo el amor.
1: ¡Qué rogadera tan hijo!
4: Es que allá hablan mucho, al otro lado hablan mucho.
1: ¿Sí?
4: Casi no hay hueco.
1: Te lo juro. Casi no hay hueco. Aquí sí hay hueco.
3: Hay cuatro.
0: Por eso un artista se ha rogado tanto como a Champion.
4: No, de verdad, no. A mí me dijeron hoy, ayer, y ya, mira, y ya estamos.
1: Perfecto, tan lindo. Sí.
3: No, yo amo Champion es lo más lindo.
2: Mi favorito y sé que no nos va a defraudar.
1: Champion es lo más lindo de Radioactivo. Bueno, pues que todos son lindos. Que...
2: Nosotros siempre así. Hacemos ¿qué? Corazón juntos.
1: Yo siempre les mando corazones, así. Ah, perdón, no, es
0: bueno, ¿para qué traímos a Champion, señorita?
2: Bueno, bienvenidos a Bésame el Gallo.
0: ¿Para qué fue tanta rogada?
1: Eso, resulta, Mile, que muchas mujeres deseamos saber cuáles son esas cosas que ustedes realmente ven hacia primera vista en las mujeres. Que les parezca chévere. Entonces, hoy en las cinco, nosotros tenemos una sección que se llama En las 5 de hoy.
4: En las
1: 5 de hoy hemos hablado, como por ejemplo, de las cosas en las que nosotras nos fijamos de los hombres. Pues, por ejemplo, nos fijamos en los dientes.
2: Las manos.
1: Los zapatos.
2: La manera en la que maneja. Con una sola mano, ojalá.
1: Sí, sí, sí. Las manos.
0: Y si el timón es grande, mejor la camioneta.
4: En automático.
2: Y si tiene cuatro círculos, todavía más linda.
1: La barba, si tienen barba, pues en tu casa. Uh-huh. En tu caso, no, porque pues.
4: Nada.
1: Pero igual también nos gustan así lampiñitos. Sin barbita.
4: Pero eso resta, ¿cierto? O sea, la barba suma. Es un buen filtro, es un buen filtro, ¿cierto?
0: Para mí sí, pero hay mujeres a las que
1: no les interesa. Lo que pasa es que mi esposo...
2: A mí no me interesa.
1: Mi esposo... A mí me empezó a gustar la barba por mi esposo. No sé. Así la tenga así despeucadita y con desorden.
0: En fin. Pero lo siento tímido, ¿qué pasa?
4: De verdad, no, estoy pensando en las cinco cosas. Porque se me ocurre, o sea, la primera para mí es como de actitud. Bien. Como que si es así como charladora, buena onda, entradora, bacana. Como que ya hay. Sí. Bien. Sí, porque puede ser muy bonita. Pero si es de las que están como haciendo ojeticas, que dice uno, sí. Ya desencantado. ¿Qué otra?
1: Bueno, físicamente. Hablemos acá.
4: En lo físico.
1: No importa.
0: En lo físico.
4: Es como que cintura, siempre me ha gustado que como que tengan.
2: Ay, qué raro.
0: Que las mujeres tengan cintura.
4: Sí.
1: Ah, bueno, que sea cintura. Okay. Sí. Aquí la demás cintura es como
2: Miles.
1: Oscar, por lo que. ¿Yo? No. ¿Será?
4: La más Mario.
1: Cintura,
4: ah.
1: Es que aquí la que tiene más cintura es Booty.
0: No, yo Vicente no tengo Moros. Cintura, lo más que tengo cadera. Entonces,
1: Después
0: hace el contraste,
4: sí.
0: Pero pues
4: sí.
0: Que tenga la gran
1: cintura. Cintura.
4: ¿Qué más?
1: Primero actitud, o sea, sí. Para ti lo primero es la actitud más que el físico.
4: Sí,
0: más
4: sí,
0: que el físico. Buena,
1: no, pero Champion sí. Es de esos. Sí, porque sí. Es que hay otros que se fijan primero en el físico, o sea, como que primero.
4: Sí, yo por ejemplo, ya en la tercera, si ya uno piensa, digamos, bueno, me gustaría

0: Sí, como en algún cita.
1: Pero ¿no? Él dice que es la tercera. ¿Uno cree que de
2: la
1: verdad?
2: Tercera. Bueno, sí, la primera la.
0: Sí, pues también para que uno va a decir, ay, no, yo no me fijo en lo físico. Pues
2: eso
0: sí,
2: me gusta, tal cual.
0: Sí, literal. Sí.
2: Culosita. La colita.
0: Sí, eso.
2: Culosita.
3: ¿Qué otra cosa?
2: Que no eso. Le haya sacado la cola al papá.
0: ¿Qué otro par? Ay, ¿qué más?
2: ¿Qué otro par?
0: ¿Qué otro par de cosas?
2: ¿Qué otro par? Entonces ya dijiste.
0: Par de cosas.
1: ¿Qué otro par de cosas? La pechonalidad. Una pechonalidad protuberante. No,
0: pero hay, por ejemplo, más que sea así como súper
2: voluptuosa.
0: A mí me gusta más como que, ay, yo no sé si suena feo, pero no, que estén bien ubicadas.
2: Ah, paraditas. ¿Qué te gusta?
0: Algo así. Sí.
2: ¿Qué talla te gusta? 32, ya sabes que 30 es así champañita, chiquita.
0: ¿Champañita? ¿Champañita? Voy a usar eso en el otro programa, ¿sabes?
4: No. Oye, no vayas a copiar las cosas del programa para decirla.
0: Sí, voy a robar esa de champañita.
1: No, pero tengo preguntas. Espérate que estamos hablando de los boobies y
2: por
1: eso.
2: Por eso, ¿qué talla te gusta?
1: No, pero o sea, entre boobies y nalgas.
3: ¿Y nalgas?
1: ¿Cuál?
0: Nalgas.
2: Listo.
1: O sea, tú puedes entrar con una plancha.
4: Las nachas. Mis,
0: 34.
2: ¿Ve?
0: ¿Por ahí?
2: ¡Gana peluche!
0: ¡Ándale!
2: ¡Su peluche! ¡Se le tiene su 34!
4: ¡Ándale su peluche!
2: ¡Su 34! ¡Yo! ¡Ve! Sara dice que son 38. Górdale, mire la talla del brasier.
4: ¿Tú eres 34?
1: Yo soy 34B. Y mira, no tenemos una diferencia muy grande.
2: ¿Quieren mirar la talla del brasier?
1: ¡No, no! ¡Que se lo quite! ¡Que se
2: lo quite! ¡Muestre!
0: ¡Ah, me llamaron en buen momento!
4: ¿No cree que tú eras 34?
2: Aquí se le tiene su 34.
3: Todos somos 34 diferentes.
1: 34. No, nena, yo seré menos 4 entonces porque.
4: Por último, X, Y, Z.
0: Por último, yo creo que se pelea ahí la posición, lo de los dientes que decía Sarita, o incluso los ojos también, ¿saben?
4: Súper
0: igual. Porque puede ser que no esté como súper maquillada y demás, yo, pero como que las pestañitas.
4: Natural.
0: Siempre algo ahí.
2: Miren
0: me parece
2: esos ojos
0: bonito.
2: Que tiene ahí al lado.
3: La mujer que te más te gusta inexperta soy yo.
0: Sí.
3: ¿Mm? Pues te estoy preguntando.
0: Yo creo cumples con.
4: Como una afirmación.
0: Cumples con, sí. Mm. Sí, cumples con. Sí,
2: novia?
0: Solo falta soltería ya.
1: Está casado. Esposa. Supongamos que la esposa.
3: Ven acá. Esposa,
1: pues. Vamos a ponerlo contra la espada y la pared. Supongamos que la esposa ya no existe. O sea, supongamos que la esposa nunca existió. Estamos en una realidad alternativa.
0: Supongamos que ya la embarró. Que ya la embarró y eso terminó.
1: Si tenías que cuadrar con alguna de las inexpertas, ¿cuál sería tu primera opción?
4: Pobre chaval.
3: Pero ya
4: pero siempre.
3: Ya escogió.
4: Invitado que llega acá, invitado que espanta. En el profe Mañoli también estaba todo asustado la vez pasada. Me da una pena.
0: ¿Qué dijo Mañoli? ¿Qué?
4: Y pues a mí nos asustan.
0: ¿Ah, sí?
1: ¿Cuál, champi, cuál?
2: No, Mañoli no dijo nada.
4: Pero se dio la cara que hizo el pobre Mañoli cuando le preguntaron que si había hecho una propuesta indecente. Se asustó.
2: Bueno, está bien. Entonces, pasa para que no sea como tan duro para ellos, entonces, les vamos a preguntar.
4: Ah,
2: ¿cómo
4: bueno.
2: son cinco cosas, entonces?
0: Ah, bueno.
2: En cuatro. Somos cuatro inexpertas. Entonces,
0: sí
2: actitud a quién le das. Pechonalidad, ¿a quién le das
4: cara?
0: ¿Qué?
4: ¿Qué? ¿A quién le das cara? ¿A quién le das actitud? ¿A quién le das pechonalidad? ¿A quién le das cintura?
2: Ay, sí. Claro, espérense un momentico.
1: Claro, ya ganó.
4: Lo pusieron gracias, peor contra chicos. La pared al pobre.
0: Yo, hijo de madre. No, es que yo estaba, la verdad, estaba entre Mile y Sara.
4: Ay,
0: sí.
4: Doy el nivel de Sara que
2: no, que ya. Listo, ya.
1: Sí, pero si ya tú eres de Lucho. Oye, Lucho te está
2: pero
1: escuchando.
2: Es que no te vuelva a hacer así.
4: No, Carolina, porque Lucho es el tuyo. Deja de ser tan avariciosa, galluda.
3: Y Champion siempre ha sido mío. Ya, no me lo quiten. Champion siempre ha sido mío.
2: Listo, Champion, todo.
1: Oye, de hecho, están escuchándonos en Radioactiva. ¿Cuál invitado les ha gustado más, Lucho o Champion?
3: Para mí,
1: están escuchando en Radioactiva.
3: Para mí, Champion. Toda la vida va a ser Champion.
4: Uy, no, me ha gustado más Lucho porque me escogió a mí a pesar de mis 40 y 20.
2: Lucho escogió a ti.
1: Escogió fue a mí.
4: Pues no, me, no, perdón.
1: Uy, se están peleando por Lucho.
0: Se están peleando a Lucho. Puede ser.
2: Lucho tiene que venir a decir usted a quién escogió, que no está en el video.
4: No, yo voy por Champion, me gustó más.
2: Ay, ¿sabe qué? ¿Sabe qué? Yo me voy por Catalina.
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15: ¿Qué pasa, mi gente? ¿Qué pasa, people? ¿Cómo vamos? 10 de la mañana, 2 minutos. Bienvenidos a esta nueva edición de Bésame en Línea, en donde usted pide su canción favorita a través del 313-8142-974. Arrancamos con Julieta Venegas. Se llama Limón y Sal. Bésame, te enamora. Buenos días.
16: Buenos días.

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1: Bye, people. 10 de la mañana, 11 minutos. Buenas, buenas. ¿Cómo están? Bienvenidos. Esta es una nueva edición de Bésame en Línea, en donde usted pide su canción

0: 313-81-4297-4. Ya está habilitado nuestro Bésame WhatsApp. Usted es mi disc jockey invitado. Usted es mi DJ invitado porque usted le da play a su canción favorita de martes. ¿Cuál es su canción favorita de martes? Envíeme una nota de voz ya mismo. 313-81-4297-4 para que usted disfrute de la mejor música y de la playlist más que perfecta aquí en Bésame Te Enamora, Bésame 97.4. Yo soy Mario Vargas y hasta las 2 de la tarde lo acompaño en sus labores diarias, como siempre, con grandes canciones y grandes artistas. ¿Quién está por acá? Hola, buenos días.
1: Hola, Mario, buenos días. Hola. Feliz martes.
0: Feliz martes.
1: Con Claudia Villamizar desde Metrópolis. ¿Me puedes complacer con una canción de Maná? Labios compartidos. Gracias. Yo escucho Bésame porque Bésame me enamora.
0: Listo, hermosa. Gracias a ti por estar conectada con Bésame. Maná. Ay, Dios mío, quiero que llegue noviembre ya para mirar a Maná en vivo, en el Vive Claro. Dios mío. Bueno, ¿quién más? 313-81-4297-4. Buenos días.
2: Hola, Mario, buenos días. Soy Anita de acá de Suba. Y estoy con mi sobrino Udmar Cárdenas Correa.
0: Eso.
2: Y quisiéramos escuchar la canción Hilito de Amor de Romeo Santos.
0: Perfecto.
2: Gracias, Mario. Yo escucho Bésame porque los de Bésame me enamoran.
0: Listo, Anita, muchas gracias. Un beso enorme. Gracias por estar conectada con Bésame. Así de fácil es pedir su canción. 313-8142-974. People, buenos días.
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0: Él es Reik, se llama Invierno y usted le escucha aquí en Bésame, te enamora. People, 10 de la mañana, 30 minutos. ¿Cómo vamos? ¿Bien o bien?
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0: Feliz martes, mi gente. Gracias por estar conectado siempre con Bésame 97.4 en la aplicación Bésame, te enamora y en la página web bésame.fm.
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0: Amor Factura de Ricardo Arjona y el grupo Firme, y usted le escucha aquí en Bésame Te Enamora.
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0: Pida el deseo, por favor. 11 de la mañana, 11 minutos, marca el reloj en el set de Bésame Bogotá. Y la idea es que usted desde ya pida su canción favorita enviando nota de voz al 313-8142-974.

0: Hombre, ¿desde dónde está escuchando Bésame y cuál es su canción favorita? ¿Listo? Solamente recibo notas de voz 313-8142-974.
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0: Mientras me curo del Cora, la Bichota, la Bebezuki, Karol G, pasando por Bésame, te enamora. 11 de la mañana, 26 minutos, people.
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1: 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Les voy a contar la historia de dos muchachos que en su juventud solían llevar serenata a la misma chica. El tiempo los separó y fue también el tiempo el que se encargó de reunirlos otra vez. Y esto fue lo que sucedió al reencuentro.

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0: Felipe Pipe Peláez con Tan Natural en Bésame Te Enamora, 11:36.
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0: Los escucho a través de nuestro Bésame WhatsApp, 313-8142-974. En esta hora, hola, feliz martes.
2: Hola Mario, buenos días, te hablo desde Engativá y me encantaría escuchar la canción de Ana Gabriel, El Talismán.
0: Ok, listo, viene en camino, Ana Gabriel. ¿Quién más está por acá? Hola.
3: Hola, muy buenos días. Hello. ¿Cómo estás? Bueno, mi nombre es Ángela. Estoy desde la localidad de Bosa, escuchándolos y al mismo tiempo realizando actividades laborales. Me gustaría que por favor me complacieras con la canción del grupo Lu, si no estoy mal. Se llama Por Besarte.
0: Ok, gracias. Listo. Gracias a ti.
3: Porque Bésame me enamora.
0: Ángela, un beso para ti, hermosa. Gracias por estar conectada con Bésame. ¿Cuál es su canción favorita de martes? Envíe ya mismo su nota de voz a través del 313-8142-974.
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Hace 45 minutos en Bésame te enamora sus canciones favoritas a través del 313-8142-974. 11 de la mañana, 45 minutos. 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

12 del mediodía, un minuto, people, bienvenidos. Es una nueva hora de música en Bésame, te enamora. Arrancamos con Ricky Martin y la Mari. Se llama Tu Recuerdo. Bésame, te enamora. Feliz mediodía.

0: Me Cambiaste la Vida. Es Río Roma en Bésame Te Enamora. 12 del mediodía, 14 minutos. People, ¿cómo vamos? ¿Bien o bien?
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0: Amor de mi vida, Maluma Baby, en Bésame te enamora, 12:28 minutos. Los escucho a través del 313-8142-974. ¿Cuál es su canción favorita? Hello, ¿quién está por aquí? Hola.
1: Buenas tardes, Mario. Mi nombre es Anderson, reportando sintonías de la 110. Se te ocurre colocar. Es una canción de Alberto Plaza, Bandido. Feliz tarde, saludos a la mesa de trabajo y un abrazo.
0: Listo, mi hermanito, vale. Gracias, brother. ¿Quién está por acá? Hola.
2: Hola, Mario. Buenos días.
0: ¿Cómo estás?
2: Mario, me gustaría que me complacieras con la canción Manos de Tijera, versión Camilo. Mi casa y yo escucho Bésame.
0: Listo, de una. ¿Quién más aparece por este otro lado? Hola.
3: Hola, Mario. Buenos días. Bendiciones. Mi nombre es Doris. ¿Será que me regalarías la canción Hechizo de Ana Gabriel? Dios te bendiga.
0: Listo, Doris. Un beso enorme para ti. ¿Cuál es su canción favorita? 313-8142-974. Esto es Bésame en Línea.
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1: 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Son las 12:51. 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

0: Hi people, una de la tarde en punto, bienvenidos a esta nueva hora de música en Bésame, te enamora. Yo soy Mario Vargas y para mí es un placer acompañarlos como siempre con la playlist más que perfecta en Bésame. Feliz tarde.
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0: Gran canción de Monchi y Alexandra. Se llama No es una novela y usted la escucha en Bésame, te enamora.
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0: tu orillita, Andy Caicedo en Bésame, te enamora. 1:40 PM, a las 2:00 PM llegará el gran Guti. Para que usted no se desconecte ni un solo minuto de Bésame, te enamora.
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2: Bésame. 1:49 PM, people, gracias por estar conectados siempre con Bésame Bogotá, Bésame Te Enamora. Ya viene el gran Guti para acompañarlos con más canciones, más éxitos, más palos aquí en Bésame Te Enamora. Me despido con Vicentico, a las 5 de la tarde volveré en Amor y Like. Chao pues.

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En Colombia son las 2:01, 2:01. Aquí está la Orquesta Mondragón, con la que arrancamos una nueva hora de programa, una nueva hora de muy buenas canciones. Esta canción la hace la Orquesta Mondragón, ya les dije, ¿verdad? Ah, bueno. Y se llama Lolita. Feliz tarde, una tarde bastante mojada, una tarde bastante lluviosa en varios sectores de Bogotá. Aquí estoy para darle play a estas canciones que te enamoran.

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1: Bésame. Aquí estoy con ustedes, son las 2 de la tarde, 10 minutos. ¿Cómo están? Martes 6 de octubre ya. Qué barbaridad, que octubre con la suave, relájate. En serio, relájate un poco. Cógela con su avena y su pitillo. Relax, relax, vive el momento, siéntelo. La dirección es el profesor Vicente Moros, yo soy Guti, hasta las 5 de la tarde te voy a acompañar. ¿Ok? ¿Y ustedes? ¿Dónde están mis seguidores? ¿Dónde están los seguidores de... ¿Dónde están mis seguidores? Los seguidores de Bésame Colombia, Bésame Bogotá, ¿dónde están? Vamos, repórtense ya en el 313-81-42-97-4. 313-81-42-97-4. 313-81-42-97-4. ¿Dónde andan? ¿Está lloviendo en su sector? ¿No está lloviendo? Cuéntenme. 313-81-42-97-4. Apréndanselo. Es más, ahorita lo cantamos, ahorita lo cantamos. 2 de la tarde, 11 minutos. Estas son las tardes de Bésame Colombia.
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0: Él es Felipe Peláez. La canción se llama Loco. 2:27, 2:27. Bueno, voy con saluditos a esta hora en nuestro WhatsApp. 313-8142-974. 313-8142-974. A ver quién se reporta a esta hora de la tarde por aquí. Hola.
1: Bésame, bésame, la mejor emisora, la número uno, la número dos.
0: Y la número tres también.
1: Excelente, excelente. Está el mejor que habla ahí en esa emisora. Un saludo para todos ahí. De bésame para el jefecito. Y un saludo para las hermosas mujeres que hablan por la mañana. Bésame aquí las 24 horas escuchándome. Bésame. Regálame la canción Los Caminos de la Vida.
0: Los Caminos de la Vida. No, eso. Es una versión balada esa. ¿Sí? De pronto, creo que sí. Los caminos de la vida no son como... Uy, ojalá que sí. Es tremenda canción, Sosa. A ver, ¿quién está por acá? Buenas tardes.
2: Hola, Guti, muy buenas tardes. ¡Presente, profe!
0: ¿Mi profesora?
2: Yo escucho Bésame porque Bésame me enamora.
0: Gracias, mi reina. Me quedó sonando el tema de Los Caminos de la Vida. A ver, por acá, hola.
3: Buenas tardes, Guti, ¿cómo estás?
0: Bien, mi amor.
3: Me gustaría escuchar la canción de Vicente Fernández, El Hombre Que Más Te Ama. Yo escucho Bésame porque Bésame me enamora.
0: Oye, sí, me acaba de decir mi director que hay una canción de Los Caminos de la Vida que hace Vicentico. Claro. Déjeme escucharlo un ratico. Yo sabía que alguna balada tenía que ver con esa canción. ¡Ay! Y es martes apenas.

0: Claro, lo canta Vicentico. Pero no es el jefe, el cantante. Hola Guti, buenas tardes. Presente, profesor. Anita está desde Suba. Hola, mi Guti, Bésame te enamora. Desde Madrid, Cundinamarca, está Yuri reportándose a esta hora. Claro, tremenda canción sota esta. Hola, buenas tardes.
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0: Se va para Bogotá, amigo, oye. Hola, buenas. ¿Quién está por aquí? Hola, buenas.
2: Guti, presente, profesor. Mi nombre es Doris. Regáleme cualquier canción de Kany García, por favor.
0: Ok, Doris.
2: Bendiciones.
0: Voy a hacer algo. Voy a hacer algo con esta canción. Necesito 5 votos que me digan si la coloco o no la coloco completa. Listo. Al regreso. Necesito 5 votos en nota de audio, por lo menos 5 votos que digan, Guti, sí, ponla completa, ¿ok?

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0: 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Aquí está el señor Ricky Martin. Una canción bastante bipolar. Una canción que se llama Te extraño, te olvido, pero te amo.
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0: 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Son las 2 de la tarde, 48 minutos.
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Les doy la hora en Colombia, son las 3 en punto de la tarde. Mire su reloj, me hace el favor, mírelo. 3 de la tarde, 00 en punto. Voy a arrancar esta nueva hora de música con el señor Luis Miguel y la incondicional. ¡Feliz tarde para todos!

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2: 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Aquí estoy con ustedes, son las 3 de la tarde, 10 minutos. 3, 10 minutos.

0: Andante frustrado dentro de mí. De vez en cuando me desahogo aquí con ustedes. Perdónenme, de verdad, perdónenme. Yo sé que son una grosería para ustedes, pero ¿cómo hago? ¿Cómo hago, chavo? Bueno, les tengo un dilema en esta tarde. El dilema de hoy lo traigo con el señor Vicente, pero no Moros, el señor Vicentico. Tengo un par de canciones de Vicentico y ustedes deciden cuál suena completa. Listo. La primera canción que tengo de Vicentico es esta. Se llama Algo Contigo. Ya, ya.
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0: Esta canción me parece muy linda de Vicentico.
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0: Y la otra que tengo es esta. Se llama Los Caminos de la Vida. Yo no sé, pero yo tengo como en mi subconsciente de que esta canción, esta versión de Los Caminos de la Vida, fue banda sonora de algo, de una telenovela o algo, no sé.

0: a través de nuestro WhatsApp. Bésame. A ver, voy por acá. Hola. Buenas tardes.
1: Guti, buenas tardes. Mi voto es por los caminos de la vida.
0: Los caminos de la vida. Ok, voy por aquí. Hola, buenas tardes.
2: Guti, los caminos de la vida.
0: Los caminos de la vida van dos. Hola.
3: Hola, Guti. Buenas tardes nuevamente. Quería comentarle antes de pedir la canción que por acá están cayendo bendiciones del cielo. Está lloviendo en Suba, Tunabaja. Y quiero pedir la canción Algo Contigo.
0: Ok, esto gracias. Va 2-1. Gracias, mi amor. 2-1. Hola.
4: Guti, nuevamente. Me quedo con los caminos de la vida.
0: Los caminos de la vida. Esto va 3-1. Hola.
5: Bonita tarde, Guti.
0: Gracias, mi amor.
5: Algo contigo, algo contigo.
0: 3-2. 3-2.
6: Mi Guti, Guti. Mi nombre es Doris. Los caminos de la vida.
0: 4-2. 4 para los caminos de la vida. 2 para algo contigo.
7: Los caminos de la vida.
0: No entendí. Por acá, hola.
8: Mi Guti, los caminos de la vida, desde aquí, desde España. Buenas noches.
0: Vamos, tía, buenas noches en España. Ustedes lo han pedido. Oiga, ¿alguien sabe de verdad esa canción Los caminos de la vida de Vicentico, la versión de Vicentico, la banda sonora de qué telenovela? Y no sé, voy a averiguarlo porque siento, cuando yo escucho esa versión de Vicentico de Los caminos de la vida, me voy como para un capítulo, una telenovela, una película, no sé, algo.

0: Efectivamente, esta canción de Vicentico y Los Caminos de la Vida, efectivamente sirvieron como banda sonora de una telenovela que ya ustedes me han enviado por montón, incluso hasta en mi celular, en mi WhatsApp personal, me llegaron muchísimas notificaciones en donde me dicen, Guti, fue la telenovela A Mano Limpia del canal de las tres letras. Esta, bueno, esta novela creo que fue al arrancar el año 2010 más o menos.
1: Los caminos de la vida.
0: Entre 2010 y 2013 aproximadamente. A Mano Limpia. Yo sí decía, hey, con lo novelero que soy yo. Yo decía, hey, esta, no sé, esta banda sonora me suena algo, una telenovela. Es esa, A Mano Limpia. Felipe Estupiñán,
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0: Valentina Costa, Claudio Cataño, Bariel Sánchez son como algunos de sus principales personajes de A Mano Limpia. Y sonaba esta canción,
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0: originalmente es un vallenato, ¿no?

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0: tú una vez echaste el cuento de esta canción y quiero que lo eches aquí en vivo en estos momentos para los seguidores y oyentes de Bésame Colombia a esta hora de la tarde.
1: Please.
0: ¿De qué se trata la historia de esta canción de Mecano, Hijo de la Luna?
1: Ah, bueno, o sea, la historia que cuenta la canción.
0: Sí, exacto.
1: Trata de una chica gitana que no había podido conseguir esposo. Ajá. Entonces habla con la luna y le dice, mira, yo quiero conseguir un esposo, pues no sé si le gustaba un chico o algo, pero ella quería conseguir un esposo y la luna dice, listo, yo te lo doy, pero me tienes que entregar el primer hijo que ustedes dos tengan. Y ella como que dijo, bueno, me vale un carajo el hijo que yo tenga, con tal de que yo tenga esposo, puedo tener más. Total es que nace el niño y el niño nace completamente blanco, tanto la piel como el cabello, como los ojos, como todo. Y el esposo de la chica lo que dice es como que no, seguramente tú me metiste cachos, porque el niño nació albino. Acaba con la vida de la chica y abandona al bebé en un bosque. Entonces, ¿qué hace la luna? O bueno, por lo menos eso es lo que se entiende. La luna lo que hace es que ahora sí adopta al niño y dicen que cuando la luna está menguada, o sea,
0: menguante.
1: La luna está, pues sí, o sea que no está llena, es porque el niño llora, entonces ella lo pone ahí para mecerlo, para, sí,
0: para arrullarlo, es claro.
1: Exacto.
0: Arrullar. Vea, pues. Eso habla la canción. Usted de pronto no le presta atención, la canta y no le presta una atención a la letra de las canciones. Ya ha pasado. Híjole. Que uno canta y canta la canción, pero a la final uno no sabe qué significa o qué interpreta la canción. Pues ahí está la historia de Mecano con Hijo de la Luna. 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Todo el mundo me pregunta lo mismo. Una mujer camelladora, trabajadora. Aquí está todavía desde las 5:30 de la mañana que llega. Yo me la encuentro aquí cuando estoy en Bésame en las mañanas. Y todavía está por acá. Vamos con más canciones. Aquí está el señor Franco Attilio de Vita, de Vito. Al lado de Sin Bandera, se llama Si la Ves. Feliz tarde de martes. Hay unos que te dicen que no te cases ni te embarques. Yo te digo lo contrario. Si eso te hace feliz, hágale, hermano. Cásese, embárquese. Sea feliz, sea feliz. Pero algo importante, por favor, no le haga daño absolutamente a nadie.
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0: que estamos a rular y empezó el verano. ¡Fuego!
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0: masculinidad un poco frágil.
1: Claro que estamos rulay,
0: y que de alguna u otra manera no quieren, aunque quieran. O sea, esto es de los dientes para afuera. No quieren cantar las canciones de Karol G. Pero están que la bailan en el fondo. Está que la bailan.
2: What is it from, man?
0: Si antes te hubiera conocido. Cántelo, cántelo. ¿Cuál es el problema?

0: La tarde, 40 minutos. ¿Usted quiere cocinar con mis inexpertas?
1: Por un besito.
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0: 4 en punto de la tarde, arrancamos una nueva hora de programa y miren a quién les traigo. Mejor dicho, escuchen a quién les traigo. Escuchen a quién les traigo a esta hora de la tarde. ¿Ah? Shakira con su ciega sordomuda. 4 de la tarde, 1 minuto, tardes de Bésame al aire.
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1: 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Ya son en Colombia las 4 de la tarde, 27 minutos. 4:27 minutos de la tarde. Un saludito para ti que va saliendo del trabajo. Un saludito para ti que estás preparándote para trabajar, porque seguramente muchos tendrán su turno nocturno más adelante. Usted que va manejando, usted que está en el taxi, usted que está en el InDrive, usted que se encuentra en el Transmi, usted que va manejando. Bueno, para todos los que a esta hora nos sintonizan, y no solamente 97.4, también a través de Bésame.fm, que es nuestra página en internet, y a través también de la app Bésame. Saluditos para ti. Yo sigo dándole play a tus canciones favoritas, esas que te enamoran. ¿Qué tal si nos vamos con algo pechiche? Algo romántico. Como para dedicar. Sin Bandera, la canción Que Lloro.

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3: A partir de las 8 en punto de la noche, ahí estaré con ustedes. Voy con esto que hace Ana y Jaime, se llama ¿Para qué? Quiero saludar a todos los que en estos momentos me han pedido, bueno, el link para cocinar con las inexpertas. Si quieres cocinar con mis inexpertas la próxima semana, hágame un favor y mándeme la palabra cocina. O cocinar. Cocinar, sí, mejor. El verbo cocinar. Le mando el link inmediatamente para que se registre y sea uno de los favorecidos, uno de los ganadores o ganadoras para acompañar a nuestras inexpertas Bésame a preparar algo rico con la Escuela de Gastronomía Mariano Moreno también.

0: 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Da la hora, son las 4:43 minutos.
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0: Los Rebeldes, Bajo la Luz de la Luna. 4:47 minutos. Me voy despidiendo por la tarde de hoy. Ya está por acá Mechas y Mario. Mari Mechas para acompañarles
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0: Así que ya viene Amor y Like. Me despido con esto. ¿Qué hace Maía? Se llama Ingenuidad. Yo como el hambre. O sea, voy y vengo a las 8 de la noche. Estoy de regreso en Una Voz en tu Alcoba. Chao.
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5 de la tarde en punto. Bienvenidos a esta nueva edición de Amor y Like aquí en Bésame te enamora. Mario Vargas al aire en compañía de la Mecha. Así que feliz tarde para todos. Arrancamos con la quinta estación.

0: 5 de la tarde, 11 minutos. People, ¿cómo vamos? ¿Bien o bien? Bienvenidos a esta nueva edición de Amor y Like aquí en Bésame Te Enamora. Feliz regreso a casa o si va a camellar. Buena energía, muy buena actitud. Que me le vaya muy bien, que me le vaya excelente. Como siempre, en compañía de Bésame Te Enamora. Una tarde lluviosa en Bogotá o por lo menos aquí por Chapinero. Alcancé a llegar porque la verdad tenía ganas de llover y estoy mirando aquí por la ventana y está lloviendo por el lado de aquí de Chapinero, para que lo tenga en cuenta. ¿Listo? La Mecha. Feliz tarde, mi Mechas, ¿cómo vamos?
1: Muy bien, feliz tarde para todos, obviamente con muchos chismecitos, con mucha información.
0: ¡Oh, my God!
1: Un día, pues, así como estabas diciendo tú, el clima está extraño, porque ahorita estaba haciendo un sol chévere y mira cómo está ahora otra vez. Había llovido, hizo sol, ahora otra vez llueve.
0: La idea es que desde ya nuestros seguidores a través del 313-8142-974 nos cuenten cómo está el climatín. ¿Cómo está el climatín por su zona? ¿Listo?
1: Perfecto.
0: Nos pueden contar nota de voz, nos pueden enviar fotos, videos. Si tiene el reporte de la movilidad, del tránsito, también por allí lo puede hacer. 313-8142-974. Mechas, ¿te mojaste hoy o no?
1: No, señor, porque yo he estado todo el día desde las 5:50 que llegué hoy, de la mañana.
0: Uy, Mecha, ¿tú por qué no? O sea, ¿tú no te aburres de estar acá todo el día?
1: Siempre estoy haciendo algo.
0: Uy, la Mecha, entregada la Mecha.
1: Pues sí, ¿pa' qué?
0: Me gusta. Eso me gusta saber, la Mecha. Mechitas, un spoiler de lo que vamos a hablar en minutos.
1: Shakira y Piqué se vuelven a encontrar en los juzgados. ¿Qué? Y les vamos a contar cuál fue la razón por la que se volvieron a encontrar en los juzgas más adelante.
0: Oh my God. Uh-huh. Así que bueno, ustedes súper pendientes. Eso será en minutos aquí en Amor y Like, en Bésame Te Enamora. Así que feliz tarde para todos. Bienvenidos.
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4: 5 de la tarde, 24 minutos en Amor y Like, aquí en Bésame Te Enamora. 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Un beso enorme para todas y un abrazo fuerte para los parceros que nos escuchan a través de Bésame.fm y también a través de la aplicación Bésame Te Enamora. 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Ahí estamos con Bésame Bogotá. Bueno, mi mechas, ¿qué tienes por contarnos en esta tarde fría y lluviosa en Bogotá?
5: Bueno, ¿cómo les parece que Shakira y Piqué efectivamente se vuelven a encontrar en los juzgados? Fue en Barcelona puntualmente. Y las personas dijeron, ¿será que están peleando por la custodia de los hijos? Porque se reveló que efectivamente era un tema relacionado con los niños. Y obviamente lo primero que uno dice es, se están peleando por la custodia. Resulta que, para ponerlos en contexto, en su anterior acuerdo de separación, que fue en 2022, ellos establecieron que cuando los niños estuvieran de vacaciones, ellos iban a ir a visitar a Piqué a Barcelona. Esa fue la condición que él le puso para que ella se los pudiera llevar a Miami.
4: Ok.
5: Ellos viven en Miami hace 4 años. Pero Shakira se dio cuenta que habían a veces plazos de vacaciones muy cortos, a veces unos cuantos días, unas semanas, y los niños tenían que viajar de Miami a Barcelona. Entonces, ¿qué propuso Shakira? Lo llevó a un juzgado, que muchas personas están diciendo que triste que haya tenido que recurrir a esas instancias para poder llegar a un acuerdo tan, ¿cómo se dice? Racional, racional con el papá de sus hijos. Pero ella les decidió llevarlo a un juzgado para ver si podían acordar que cuando las semanas fueran, o sea, que cuando las vacaciones fueran de pocos días, que él fuera a Miami en vez de los niños viajar de Barcelona a Miami. Primero que todo, pues porque él es un hombre que ya, digamos, no tiene ese tipo de compromisos. Y además ella dice que le da, pues, que no le gusta que los niños sean expuestos a viajes tan largos, tan tediosos, el cambio de horario, lógicamente, porque bueno, allá es Europa, esto es América. Entonces, que llegar a un acuerdo para que él pudiera visitarlos, en vez de ellos tener que ir a Barcelona, no en todo el tiempo, o sea, obviamente si son vacaciones de varias semanas, entonces ellos sí van a irse a Barcelona con su papá, el acuerdo sigue. Pero lo que quería modificar era esa partecita.
4: Y yo estoy de acuerdo, Mechas.
5: A mí me parece muy sensato. O sea,
4: sí, es lo más razonable también.
5: Es que yo digo como que, bueno, como un papá de pronto no se da cuenta de eso, tal vez, porque es que obviamente el cambio de horario es una descompensación grande. Los pelados también hacen deporte, entonces necesitan un buen descanso para poder seguir con sus actividades. Y hay un comentario que se repite mucho y es, ¿por qué tienen que llevar a Piqué a un tribunal para poder discutir eso? O sea, ¿cuál era de pronto porque ellos no hablaron y dijeron como que, oye, mira, yo estoy viendo que los pelados están haciendo claro esto y esto, pero tenía que llevarlo incluso a instancias legales? Entonces, imagínate.
4: Pues cuando ya la comunicación no fluye, Mechas.
5: No, pero es que una cosa es ellos hablar como pareja, que los bienes, que la cosa, que las deudas, que la vaina. Pero los dos tienen hijos. Y él admitió que ella todavía tiene el contacto de Shakira en sus redes sociales, que es la mamá de sus hijos, que lo tiene en el celular. Entonces, una llamada no costaba para decirle, mira, mis papás se odian, pero el día que yo me enfermé, o cual todos los días en que yo en algún momento me he llegado a enfermar, que necesitamos de pronto, pues que mi papá, en ese momento mi papá era el que me tenía afiliada a la EPS cuando yo estaba chiquita, mi mamá llamaba y hablaba con él y hablaba largo y tendido.
4: Pero cuando, bien, porque el grado de madurez de tus papás, no, excelente, re bien. Pero en el de ellos, Mechas, que no pueden tener un diálogo así, ¿qué más les toca? Todo por la ley, para que no hayan roces, para que no hayan recriminaciones, para que no hayan malentendidos. Triste, obvio, sí, claro, pero pues si toca, toca. Y si no se pudo, pues no se pudo. La Mecha me queda mirándome, ¿en serio?
5: No, o sea, estoy escuchándolo, estoy sorprendida de las palabras de Mario Vargas. Pero la pregunta para ustedes es, ¿ustedes están de acuerdo con Shakira o estarían de acuerdo con Piqué en caso de que él se diga como que no, yo no pienso así, yo también tengo mis negocios, yo también tengo mi vida allá en España, entonces que ellos tengan que viajar? Para ustedes, ¿quién tiene la razón en esta situación?
4: Eso, cuéntenos. Nos puede enviar nota de voz o escribir al 313-8142-974, que es nuestro Bésame WhatsApp, ¿listo? 313-8142-974. Y aprovechamos la mecha para saludar a Juan Pablo, que va camino a su casa, escuchando Bésame, escuchando Amor y Like. ¿Listo la mecha?
5: ¡Listo!
4: 5:28 minutos, esto es Amor y Like, aquí en Bésame.
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0: 5 de la tarde, 40 minutos en Amor y Like, aquí en Bésame, te enamora. Bueno, mi mechas, en estos momentos tenemos un debate en donde la protagonista es nuestra barranquillera Shakira.
1: Shakira. Bueno, chicos, ¿cómo les parece que Shakira se fue a los tribunales, a los juzgados con Piqué? ¿Por qué? Porque se dio cuenta, en el arreglo que ellos tenían anteriormente de su separación, ellos habían quedado que los niños cuando tuvieran vacaciones se iban a ir a con Piqué a Barcelona. Pero ella cae en cuenta de que habían vacaciones, tiempos de vacaciones tan cortos que obviamente era más el desgaste físico de los niños trasladándose. Entonces se lo lleva a los juzgados para que lleguen a un acuerdo y que él sea el que viaja de Barcelona a Miami a ver a los niños cuando el periodo de vacaciones sea corto.
0: Ok, listo, de una, usted, seguidor de Amor y Like y de Bésame, usted, ¿qué opina? ¿Quién está por acá? Hola.
3: Mi Chaki siempre tiene la razón.
0: Esa es la opinión de
1: Anita. Mi Chaki siempre tiene la razón, están diciendo.
0: ¿Quién escribe, Mechitas, a través del 313-8142-974?
1: Mechitas, estoy de acuerdo con Shakira. No hay que exponer a los niños pudiendo visitarlos en cortas vacaciones. Los papás siempre creen que las mamás tenemos que facilitarles la vida y eso no es así. Es un intercambio de ir y venir y siempre habrán lugares para visitar.
0: Correcto y totalmente de acuerdo.
1: También dice, se argumenta que el esfuerzo logístico y económico de los de la distancia no debe recaer solo en los niños. Consideran justo que Piqué, al tener mayor flexibilidad en su agenda como empresario, sea quien viaje a Estados Unidos en los periodos de vacaciones cortos. Sí.
0: Totalmente. ¿Quién más?
1: Shakira, quien decidió trasladar la residencia principal de los menores como a otro continente. De esa perspectiva, es injusto que ahora se le exija al padre asumir la carga de viajar constantemente para ejercer su derecho de visita.
0: O sea, culpa de Shakira.
1: No, la culpa es de Shakira.
0: Por haber trasladado a los hijos.
1: La culpa es de Shakira por querer seguir trabajando para mantener a los pelados. Ella se tenía que quedar en Barcelona, claro que sí. En Miami no le... O sea, ella literalmente se fue a Miami ni siquiera huyéndole a Piqué. Sino que allá le quedaba mucho más fácil seguir con su carrera musical. Era más fácil hacer las colaboraciones. Recordemos que ella cuando estaba con Piqué, para que él pudiera subsistir en su carrera también como empresario y como futbolista, puso en pausa su carrera musical. Y eso no es un secreto para absolutamente nadie. Entonces ahora la culpa es de Shakira por querer decirle al man, oye, los pelados van a seguir viajando en vacaciones, pero en esos tiempos cortitos tuyos, ¿por qué no vas a la casa o por qué no vas a visitarlos tú? Que tú eres más flexible. Un día, dos días, tres días. No, pero la culpable es Shakira por querer seguir trabajando. Pero si se quedara en la casa y no trabajara, ahí también, como Shakira va a tener que pretender depender
0: de Piqué. Ser una mantenida.
1: Ay, Dios mío.
0: ¿Usted qué opina? ¿Quién está por acá? Hola.
4: Como en los Simpsons, alguien que piense en los niños.
0: Totalmente de acuerdo también.
1: Me gustó ese meme. No, pero estoy indignada, ¿Cómo le van a echar la culpa a Shakira, por Dios? Ay, no. Pero claro, o sea, si se quedara quieta también es una mala madre. Como se fue a trabajar, como se cambió de ciudad para trabajar, también mala mamá. Pobrecito Piqué. Pobrecito que él, además de que le metió cachos y metió a la moza en su propia casa mientras ella estaba por fuera, ahora le va a tocar sacar de su bolsillo, seguramente en primera clase, ir a viajar a Miami para ver a los hijos unos cuantos días. Pobrecito. No, sean serios, por favor.
0: Sean serios, por favor. Pilas que la mecha ya se puso brava. ¿Quién está por acá? Hola.
5: Hola, hola, Bésame. Totalmente de acuerdo con la decisión de Shakira. Además de que ese tipo de cosas hay que dejarlas, digamos, bien estipuladas y planteadas para que después no haya problemas más adelante.
0: Perfecto, ahí está. Gracias, Ana, por tu opinión. ¿Y usted qué opina? Nos puede seguir enviando nota de voz o escribiendo al 313-8142-974. Esto es Amor y Like, aquí en Bésame.
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0: 6, 12 minutos la mecha, ¿qué pasó?
1: Demasiada pasión con ese pito, con ese coso ahí, dándole durísimo al teclado.
0: Ay, la mecha. Y mecha, feliz tarde, ¿cómo vamos?
1: Muy bien, emocionada porque voy a escuchar las historias. Y tenemos también chismecito, estábamos hablando ahorita de un chismecito de un personaje que más adelante lo van a escuchar, que decidió, pues no lo sé, existen teorías, pero al parecer el man decidió mostrarle al mundo sus dotes de pasión.
0: ¿Como pasión de gavilanes? Pues con no, sombrero y todo, mechas.
1: Con sombrero y todo. ¿Quién es ese hombre?
0: En minutos le vamos a contar. Mientras tanto, lo invitamos para que usted nos cuente su historia a través del 313-8142-974. ¿Historias como cuáles, mechas? La que sea.
1: Sí, la que sea realmente. Ayer tuvimos a una hermana que quería contarle, pues, a su hermana que el esposo le estaba siendo infiel, tenía las pruebas, pero cuando tenía las pruebas ya en las manos, a su hermana le diagnostican una enfermedad muy delicada y dijo, bueno, no sé si mostrarle o no mostrarle. Cualquier cosa que te esté pasando, no necesariamente te tuvieron que meter cachos para que nos cuentes tu historia. Eso. Si te pasó algo en el trabajo, si te pasó algo con los amigos, con la familia, lo puedes hacer al 313-8142-974. Esta mañana hubo una persona que nos preguntó, ¿y ustedes por qué no contestan en el otro WhatsApp? Me parece súper desagradable. No lo tenemos, ya no tenemos ese número, tenemos un nuevo WhatsApp que es al que escribiste para poner tu queja, 313-8142-974.
0: Si usted tiene alguna pregunta, tiene alguna duda, no sabe qué decisión final tomar, pues nos puede contar su historia. 313-8142-974.
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1: 6:22 minutos en Amor y Like, aquí en Bésame te enamora. Cuando usted escucha esto de fondo, es porque tenemos historia en Amor y Like, aquí en Bésame.
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1: Mechas.
2: Mario.
1: Llegó nota de voz.
2: Y eso me encanta porque hace rato no teníamos nota de voz.
1: Correcto. Es un seguidor.
2: Perfecto.
1: Y lo vamos a escuchar. ¿Qué dice la corresponsal, eh?
3: Mechas, ¿cómo estás? Buenas noches. Me gustaría contarte mi historia. Es un poquito rara. Yo tenía una pareja con la cual demoramos aproximadamente 6 años, de los cuales compartimos gran parte viviendo juntos. Cuando nos fuimos a vivir juntos, yo empecé a notar comportamientos extraños de parte de él y empecé a investigar y demás. Me di cuenta que esta persona me estaba colocando los cachos. Yo nunca conocí a la persona, digamos, nunca vi fotos, nunca conocí a la persona con la que me estaba colocando los cachos. Pero pues descubrí conversaciones, chats y demás, pero pues esta persona no tenía foto, no tenía un nombre de cual yo hacer la investigación. Pero pues efectivamente con esas pruebas yo decidí terminar la relación. Luego de terminar la relación, yo estuve aproximadamente un año larguito, solo. En ese año conocí a una persona. Cuando llevamos aproximadamente 3 meses saliendo con esta nueva persona, descubrí que en una conversación esta persona era la persona con la que mi pareja hacía 1 año y medio más o menos atrás estaba saliendo y me había puesto los cachos. Descubrí eso, Mechas. Fue un momento bastante fuerte, bastante incómodo, porque cuando yo até cabos de muchas historias que empezamos a contarnos con esta persona, a los 3 meses de estar saliendo, descubrí que esta era la persona con la que mi pareja me estaba colocando los cuernos hacía 1 año y medio. Actualmente sigo con esta persona saliendo, pero esta persona no sabe nada, no sabe que yo ya sé esa parte de la historia. Probablemente esta persona es inocente de todo, pero no sé qué hacer. Me gustaría escuchar opiniones.
1: ¡Uy, qué heavy!
2: ¿Por qué te digo? O sea, tú dices que él es inocente de todo en el sentido de que tu ex nunca le dijo que tenía compromiso y que por eso él se metió contigo sin saberlo. Primero que todo, qué coincidencia tan...
1: Uy, parce, la vida es un pañuelo, hermano, definitivamente. Uy, no.
2: Uy,
1: no,
2: güey,
1: no,
2: madre. Ay, qué pesado todo.
1: O sea, dentro de tanta humanidad, tanta gente en el mundo, parce, usted tener que coincidir con la persona, uy,
2: no. Con la que te pusieron los cachos y además cuadrártela. Es que no es lo mismo. Bueno, ya te estás dando cuenta que fue lo que vio tu ex en él. No, mentira. ¡Qué fuerte!
1: Uy, nunca había escuchado una historia así, Mechas.
2: Pues, a ver, corazón, ¿qué te digo? Eventualmente se van a dar cuenta. Yo digo que dejes que las cosas fluyan y que se den cuenta eventualmente, porque van a terminar hablando de sus exnovios o se van a o alguien le va a decir, oye, tú sabías que el man con el que tú estabas, qué tal, o sea, va a llegar, la información va a llegar sí o sí en algún momento de la relación. Relájate, disfruta tu relación y cuando llegue la información, pues tú das tus explicaciones. O también te haces el que no sabía, ¡ay! ¿Cómo así? Que no sé qué.
1: No, y es que literal, pues, porque él cuando pilló la infidelidad no tenía foto del perfil de nada, no tenía cómo hacer la investigación, entonces pues realmente no sabía nada. Ahora, eso ya pasó, listo, su relación ya pasó. Vívalo lo actual, viva el hoy. Pues, o sea, si usted se siente bien, pues hágale, siga adelante.
2: Pero sí, prepárate porque eventualmente esa conversación se va a dar. No sé si de pronto esta semana, dentro de un mes, dentro de un año, dentro de 10 años, pero esa conversación sí va a llegar en algún momento. O sea, ese tipo de cosas se dan. A menos que él también sepa y o se haya dado cuenta también y esté haciéndose el bobo. O sea, puede ser.
1: Claro.
2: ¿O qué tal que el exnovio? En algún momento a mí me pasó que yo tuve que convivir con la ex de mi ex y estábamos hablando porquerías del man en el mismo carro las dos, hablando, mira, pero porquería. Y yo, y ella sabía que estábamos hablando del mismo man, y yo sabía que estábamos hablando del mismo man, pero estábamos, seguimos hablando como si fuera como si fueran dos manes distintos. Todavía es la hora y no admitimos, o sea, todavía es la hora y hablamos porquería de nuestros exes, sabiendo que las dos tuvimos el mismo ex, pero no lo admitimos abiertamente. O sea, no decimos como que estamos
1: ¿Qué boleta, Mechas? ¿Qué boleta?
2: De fulanito de tal.
1: ¿Qué boleta?
2: Sí, sí.
1: ¿Sabes qué puede pasar? Que el ex de ellos dos, porque es que ya es el ex de ellos dos.
2: Hermanitos del ex.
1: Claro, o sea, de pronto sepa.
2: Ay, sí, son hermanitos.
1: Claro, de pronto sepa y le comunique al uno, a uno de ellos, como que, oye, pero yo tuve una relación hace año y medio con esta persona también. Ahí bueno, se puede descubrir.
2: Contigo y la cosa. Uy, no, ay, qué heavy. Qué vaina.
1: Pero hermano, si usted es feliz, hágale. Si se siente pleno y tranquilo, hágale. Ya la relación anterior ya pasó, parce, ya todo bien. Pero bueno, ahí está. Yo le digo que ya. ¿La Mechas qué dices?
2: A ver, yo digo que te relajes y que esperes que la conversación se dé y ya. ¿Para qué entre otras cosas, para qué vas a resucitar muertos? O sea, para que ya ese hombre es pasado. En un día, si quieres hablar paja de él, entonces habla como que yo tenía un exnovio que me puso los cachos. Y tal cosa, Dios. Y tal cosa, y pipa, pipa, así como yo hice con que yo me enteré de ciertas cosas fuertes. Por ejemplo, ay, yo te voy a contar que me enteré. Me enteré que este man en 2 años no me había hecho un regalo así como bonito. Y un
1: ¿Tu
2: día
1: ex?
2: Llegó. Sí. Y un día llegó con un perfume.
1: Ajá.
2: Yo dije, ay, qué perfume de lindo. Y me enteré que él, antes de comprar el perfume, había llamado a su exnovia y le preguntó cuál era el perfume que ella usaba para que yo me lo qué echara perro. Solamente cuando él me iba a visitar.
1: ¡Y qué paila! O sea, te libraste de algo muy bueno, Mechas, la verdad.
2: Entonces, pues, deja que la vaina fluya. En algún momento la conversación se va a dar. Relájate, relájate.
1: Usted, seguidor de Amor y Like y de Bésame, ¿qué opina? ¿Qué consejo le da a nuestro seguidor? ¿Que continúe la relación? ¿Que le cuente a su pareja actual por lo que pasó en su relación anterior? ¿O que qué? ¿O que qué? ¿O qué decisión debe tomar? ¿Listo? Uh-huh. 313-8142-974, nuestro Bésame WhatsApp. Puede enviar su nota de voz o también nos puede escribir. 313-8142-974.
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2: 6:41 en Amor y Like, aquí en Bésame, te enamora. Tenemos una historia, mi Mechas, por favor, ¿cuál es el resumen de la historia?
3: Nuestro seguidor dice que él tenía una pareja, la pareja le metió cacho, él no supo en ese momento cómo enterarse, cómo descubrir quién era la persona con la que le estaban poniendo los cachos. Pasa el tiempo, conoce a un chico, y después de 3 meses de estar saliendo con este chico, se da cuenta, atacados, y se da cuenta que él era el amante de su ex, la persona con la que le pusieron cachos.
2: Yes.
3: Y dice, no, es que él es inocente, él en su ignorancia, o sea, insinuando que el man realmente no sabía que este otro man tenía novio cuando se metió con él. ¿Debería o no debería decirle? ¿Debería o no debería compartirlo? Los leemos.
2: Los leemos a través de nuestro Bésame WhatsApp 313-8142-974. ¿Qué dice la gente por ahí, mi Mechas?
3: Mucha casualidad, o de pronto el otro lado sí sabía que él era la pareja de su amigo y decidió buscarlo.
2: ¿Qué tal que Mechas de verdad hubieran planeado? Él hubiera planeado eso.
3: Pero muy obsesionado. O sea, eso me parece muy creepy. Eso es de las premisas de las películas de esas gringas donde de pronto la relación es súper linda y el man termina teniendo una obsesión así súper horrible y enfermiza. No creo. ¿O sí?
2: Pero podría ser una posibilidad.
3: Oh, sí. Oh, my God.
2: Uy, pero heavy, sí.
3: Dice que salga de ahí y cierre ciclos. O sea, que deje al man. No hemos llegado hasta allá, mis niños. Literal, la otra persona quedó sin el pan y sin el queso. Ahora pan y queso, un buen sándwich y chao, a disfrutar. ¡Me encanta! Que no se acuerden de la lechuga rancia que pasó por ahí. ¡Me encanta!
2: Uy,
3: ¡Me encanta! Vamos a repetirlo porque es el mejor mensaje que han mandado.
2: Sí.
3: La otra persona se quedó sin el pan y sin el queso. Ahora pan y queso, un buen sándwich y chao, a disfrutar. Que no se acuerden de la lechuga rancia que pasó por ahí.
2: ¿Cuál es esa?
3: Me encanta esa respuesta, mi amor. 20 de 10. Te la vacilaste.
2: Pero Mecha, no, yo sí creo que nuestro seguidor debe continuar con la relación. Porque es que ya pasó, ya la otra relación ya pasó. Me imagino que aprendió, me imagino que tuvo que pasar por momentos difíciles, bonitos, y eso queda como para la historia y el recuerdo. Pero debe seguir viviendo el hoy.
3: Dicen, demasiada casualidad, demasiada para ser honestos. Es que sí es una casualidad muy grande. Si es una casualidad grandecita, ¿para qué vamos a mentir?
2: Pero mira que la primera opinión que le diste podría ser, ¿qué tal que la otra persona
3: y dijo
2: si haya relacionado ese tipo de encuentros y dice, no, ya lo disfruté a él, entonces ahora voy a disfrutar al otro?
3: No, de pronto dijo, estaba como lindo. No sé. O sea, aquí nosotros hablando barrabasadas al final, porque realmente no sabemos qué sucede en el corazón y en la mente de tu actual pareja, ex amante de tu ex. Pero, de que es confuso, es confuso. O sea, sí hay que darle la razón a las personas que dicen, qué casualidad tan grande. Ahora, de pronto, el destino lo quería así.
2: Bueno,
3: ¿y
2: pues
3: quiénes somos nosotros para juzgar al destino? Nadie.
2: Lo importante es que sea lo que sea y actúe como actúe, lo importante es que se sienta tranquilo y que se sienta pleno.
3: Sí.
2: Eso realmente es lo importante. Y ya después, con el tiempo, como dice la Mecha, pues de pronto vaya preparándose, porque en cualquier momento puede llegar esa conversación y puede salir la historia. Entonces ya prepárese, porque ya va a tener una noción de cómo va a responder a las preguntas, si es que se llega a dar.
3: Y pues disfrútalo, no sé, por algo pasan las cosas, de pronto así tenía que ser y ya.
2: Bueno, 6:44 minutos, esto es Amor y Like, donde tu historia es viral.
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My people, feliz noche para todos. Bienvenidos a la tercera y última hora de Amor y Like aquí en Bésame. Ya venimos a contarles qué ha sido tendencia en Colombia y en el mundo hoy con mi Mechas aquí en Bésame, te enamora.